has examinado y me has conocido y has escudriñado mis caminos y mis pensamientos. No te son extraños porque ya has contado.

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Así que todo lo que respire, alabe. 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

Dale un fuerte aplauso a Cristo Jesús para siempre.

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5: Fueron dos manos juntas, dos manos de la misma sangre, dos manos unidas firmemente, pero no eran manos unidas en oración. Esas dos manos empuñaban juntas un revólver y juntas dispararon el arma. El problema del jurado era qué dedo de cuál mano fue el que apretó el gatillo, porque ambos hermanos, Jesse Hogan y su hermana Jean, habían dado muerte a la enfermera Ana Udiales. La corte decidió por fin que fue el dedo de Jesse quien apretó el gatillo y Jesse fue condenado a muerte. He aquí, amigo, un caso dramático. Dos personas, hermano y hermana, empuñan un arma y con ella matan una enfermera. Ambas manos sostuvieron el revólver, pero fue un solo dedo el que hizo el movimiento fatal. A una mano, la que no movió el gatillo, le correspondió un pequeño castigo. A la otra le tocó pena de muerte. Amigo, ¿cuántas veces son dos manos las que cometen el delito, pero una sola es castigada? ¿Cuántas veces el mal que se comete es resultado de otros elementos que contribuyeron al mal, pero solo uno es castigado? Una persona bajo la influencia del alcohol comete un asesinato y solo él lleva la culpa. Pero ¿qué del fabricante de licores? ¿Qué del que anuncia con llamativa propaganda su veneno? ¿Qué del que vendió el licor? Inclusive, ¿qué de las leyes que autorizan la venta de licores intoxicantes? ¿No llevan todos ellos también culpa en ese asesinato? Una muchacha se escapa de su casa y se junta a pandillas callejeras. Allí prueba drogas. Para poder comprar las drogas ejerce la prostitución. La prostitución le causa el SIDA. Así infecta a docenas de hombres que a su vez infectan a sus esposas y ellas transmiten el SIDA al hijo que está por nacer. ¿Quién es el culpable? ¿La joven infectada? Quizás sí, pero juntamente con ella tienen también culpa sus padres que nunca le dieron el hogar amoroso, las pandillas callejeras, los narcotraficantes y los hombres concupiscentes que compraron por una ínfima cosa el cuerpo y el alma de esa muchacha. Amigo, nadie, óigamelo, nadie peca solo. Todo lo que hacemos lleva repercusiones enormes. El pecado de Adán ha manchado la vida de todos los hombres de todo tiempo y de todo lugar. Nadie peca solo. Tan solamente Dios, mi amigo, puede cambiar nuestras acciones. cambiando nuestra alma. Cristo lo llama nacer de nuevo. Cuando Él cambia nuestro corazón, nuestras acciones entonces cambian. Y a menos que encontremos un cambio de corazón, nuestras acciones no cambiarán nunca. Busquemos el perdón de Dios. Al limpiar en nuestro corazón, la semilla que sembraremos producirá entonces vidas sanas y vidas puras.
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2: Jesús nos enseñó que debíamos amar a Dios con todo nuestro corazón, mente, alma y fuerza, y amar a nuestro prójimo como a nosotros mismos. ¿Hay alguna diferencia entre el amor que debemos tener a Dios y el amor que debemos tener a nuestro prójimo? No debería ser. El amor es incondicional, ya sea a Dios o al prójimo. Amar a los que son buenos para nosotros es fácil, pero amar a los que son malos es difícil. Somos llamados a tener el amor de Dios. Eso quiere decir que amamos a los que nos ofenden, igual que a Dios, con todo nuestro corazón, la fuerza de la mente y el alma. Pero si solo amamos a los que nos aman, ¿no será solo amor a nosotros mismos?
1: Este fue David Martínez con Principios para Vivir, www.principiosparavivir.org.

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Esta noche se ha reunido un pueblo, Señor, en este lugar, Padre, reconociendo, Señor, que tú eres nuestro dueño.

0: Adoramos tu nombre, Señor. Repita conmigo. Fuerte.
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0: Con ánimo al Señor, vamos.

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0: inicio de la pandemia, el personal médico está agotado.
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se la ganará. Un aplauso fuerte para ella. Queremos vivir cerca de ti siempre, Jesús. ¿Cuántos quieren vivir cerca de Él? Apláudale fuerte a Él.

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2: Al pensar en la clase de vida que usted lleva, ¿diría que las decisiones que toma son sabias o insensatas? Pienso en quienes nunca consideran la voluntad de Dios para sus vidas. Toman decisiones basadas en lo que quieren o sienten, lo que les haga sentir bien, o lo que otros piensen, sin nunca preguntarse cuál es la voluntad de Dios para sus vidas. Esto es una mala decisión. Es una decisión insensata. Podemos pensar en todas las decisiones que toma la gente. Por ejemplo, algunas personas acumulan crédito en sus tarjetas al punto que saben que no pueden pagarlas. ¿Por qué hacen eso? Por malas decisiones. Mire, la gente toma decisiones insensatas porque excluyen lo más importante en sus vidas, y es la voluntad de Dios Todopoderoso. Así que actúan conforme a cómo se sientan, a lo que les parezca normal. ¿Qué piensan los demás? ¿Qué quiero yo? ¿Qué deseo yo? Y amable oyente, si sus decisiones se basan en esas cosas, tenga por seguro que serán insensatas. Así que le invito a buscar 1 Corintios capítulo 3 y deseo que comencemos leyendo en el versículo 19. Dice así: porque la sabiduría de este mundo es insensatez para con Dios. Escuche esto. La sabiduría de este mundo es insensatez para con Dios. La manera de pensar del mundo sin Dios. Y continúa diciendo, pues escrito está, Él prende a los sabios en la astucia de ellos. No se saldrá con la suya. Hay consecuencias. Versículo 20. Y otra vez, el Señor conoce los pensamientos de los sabios que son vanos. Dice que son vanos. Toman decisiones insensatas. Así que ninguno se gloríe en los hombres, porque todo es vuestro. Entonces compara a Pablo y a Apolos, diciendo, versículo 22, sea Pablo, sea Apolo, sea Cefas, sea el mundo, sea la vida, sea la muerte, sea lo presente, sea lo porvenir, todo es vuestro. Tratan de comparar a los predicadores. Luego vea lo que dice en el versículo 23, y vosotros de Cristo y Cristo de Dios. Amable oyente, le pertenecemos a Dios. Esta verdad solo les pudiera aplicar a quienes han confiado en Jesucristo como su Salvador, quienes son, escuchen bien, sabios para reconocer sus pecados, sabios para creer en el testimonio bíblico sobre su muerte, que nos justificó, nos declaró justos, nos reconcilió, nos salvó eternamente, nos santificó todas las maravillas que la Biblia dice. Mire, tenemos seguridad eterna. Sabe que es eterna, sin fin. Nuestra relación con Él nos da seguridad sin fin. Quien nos ha dado esa seguridad eterna es quien todo lo sabe, nuestro Dios Todopoderoso, quien envió a su Hijo y sobre el cual dijo, todo es vuestro y vosotros de Cristo y Cristo de Dios. No sea usted, amable oyente, pero a mí esto me hace sentir muy, muy seguro. Le pertenece a Dios, lo que significa, escuche bien, que nada ni nadie puede tocarlo sin el conocimiento, sabiduría y poder de Dios. Nada ni nadie. Entonces, se necesita sabiduría divina para vivir como realmente deseamos. Y cuando vivimos sensatamente, buscamos su guía en cada cosa. Piense en esto. Las personas que son espiritualmente sabias, que son espiritualmente sensatas, podrán ver cosas que los ojos de otras personas no ven. Podrán escuchar lo que los oídos de otras personas no oyen. Es por eso que alguien puede decirle algo persuasiva o arrogantemente, y usted es un hijo de Dios que camina en su espíritu y sabe qué dicen. Envían dos mensajes. Uno es lo que usted les escucha decir, otro es lo que realmente dijeron. Y hay mucha diferencia. Los hijos de Dios que andan sensatamente son quienes, escuche bien, son los que tienen la sabiduría de Dios porque ese es su deseo y voluntad. Pero lo ignoramos y nos metemos en problemas y pensamos, «Oh Dios, ¿dónde estás? Él ha estado aquí desde siempre. Lo que pasa es que usted no lo escuchaba, escuchaba a otra gente, decidió hacer lo que usted quería y no lo que Dios sabía que era lo mejor». Amable oyente, si vivimos sensatamente, viviremos de cierto modo. ¿Y cuál es ese modo? En esencia, para hacerlo más sencillo, les diré que cuando vivimos sabiamente, podremos pasar por los valles más oscuros de la vida. Caminaremos por sendas que creíamos que serían imposibles de andar. Podremos pasar por situaciones, circunstancias y aflicciones que nunca pensaríamos que podríamos soportar. Pero si andamos sabiamente, Dios dice, este es el siguiente paso, y este el próximo paso, y este es el próximo, y este el próximo. ¿Sabe por qué no nos cuenta toda la historia? Porque ni siquiera la entenderíamos. No podríamos entender a dónde nos lleva Dios. ¿Y qué hace Él? Nos lleva paso a paso. Y le preguntamos, Señor, ¿qué decisión debo tomar? Y Él nos da el siguiente paso que debemos tomar. Si decidimos hacerlo nosotros mismos, araremos en la dificultad y el dolor. Cometeríamos muchos errores. Recuerde que Dios nos ama y nos mantendrá en el camino. Nos ama tanto como para mantener nuestros ojos en la verdad. Ahora, hay otro tipo de vida. Hay gente que vive insensatamente. Y deseo que se fije en lo que dice Santiago capítulo 3, versículo 13. ¿Quién preguntaba algo similar a lo que preguntaba el apóstol Pablo? ¿Quién es sabio y entendido entre vosotros? Muestre por la buena conducta sus obras en sabia mansedumbre. Pero si tenéis celos amargos y contención en vuestro corazón, no os jactéis ni mintáis contra la verdad, porque esta sabiduría no es la que desciende de lo alto, sino terrenal, animal, diabólica. Ahora deseo que piense en esto por un momento. Hay dos tipos de sabiduría. Está la sabiduría de Dios y la sabiduría que viene del hombre. Y deseo que vea cómo las describe este pasaje. Dice que esta sabiduría es terrenal, animal, diabólica. ¿Qué quiere decir con eso de terrenal? Limitada a lo que el hombre hace, limitada al raciocinio del hombre, su pensamiento, intentos, logros. Eso muestra lo limitada que es. ¿Qué tan astuto es el hombre hoy? Podemos inventar cosas, ir a la luna, esto y lo otro, pero no nos llevamos bien los unos con los otros. Estas son las cosas que pueden crear la sabiduría y conocimiento humanos sin Dios. No podemos hacer nada sin Dios. Es terrenal. Esa es una parte de la sabiduría. En segundo lugar, dice que esta sabiduría es animal o natural. Todos tenemos instintos animales en nosotros. Esa es la parte nuestra que no quiere obedecer a Dios. Esa parte nuestra sujeta a tentaciones. Esa parte nuestra que sigue nuestros deseos y sentidos. Quizás usted no quiera aceptarlo, pero todos tenemos instintos animales. Algunos lo llaman naturaleza pecaminosa. Llámelo como quiera. A los que andan insensatamente, su sabiduría no les llevará a ninguna parte. Es animal o natural, es sensorial. Está relacionada con nuestra naturaleza pecaminosa. Leamos 1 Corintios capítulo 2, versículo 14, dice así: pero el hombre natural no percibe las cosas que son del Espíritu de Dios, porque para él son locura, y no las puede entender, porque se han de discernir espiritualmente. Cuando entramos en una discusión con alguien que no cree, como nosotros, en Jesucristo, ni en Dios, ni en su divinidad, nos preguntamos, ¿por qué no puede creerlo? ¿Sabe por qué? Porque Dios dice que no podrán. Separados del Espíritu de Dios no podrán entender las cosas de Dios. Y quizás usted sea uno de ellos y está escuchando este mensaje y se está diciendo, no creo en nada de eso. ¿Sabe por qué no cree? Si todo lo está basando en su propio conocimiento y sabiduría, él lo describe como la sabiduría sin Dios, como conocimiento humano. Es terrenal, es limitado. Entonces, esta sabiduría animal o natural, por lo tanto, es corrupta. Y él menciona, por ejemplo, que es diabólica. Su fundamento es el propio Satanás. Vayamos un momento a Génesis capítulo 3. Aquí todo era absolutamente perfecto. Y Satanás convenció a Eva diciéndole, si me sigues, te haré como Dios. Ella creyó una mentira. Y mire las consecuencias. Hay mucha gente hoy, quizás usted sea uno de ellos, que ha creído en las mentiras del diablo. Lo ha escuchado decirle, no necesitas a Dios. Los de la iglesia son débiles. Puedes lograrlo solo. Eres listo para arreglártela solo. Tienes posición, dinero, intelecto, talento. No necesitas para nada esa religión. Mire, amable oyente, esa es la voz del diablo. La palabra de Dios le llama diabólica. Tiene que ver con su instinto animal y lo terrenal. Si escucha las mentiras de Satanás, él siempre le dirá, esto es lo más fácil. Pero lo importante es preguntarse, ¿qué es lo más sabio que debo hacer? En otras palabras, ¿qué ve Dios? Con base en su omnisciencia, de saberlo todo, omnipotencia, todo el poder, omnipresencia, él, Dios, está en medio de todo lo que usted enfrenta. Entonces la pregunta debería ser, ¿qué sería lo más sabio que debo hacer? No debería preguntárselo a todo el mundo, porque primero recibiría diferentes opiniones y regresa donde empezó más frustrado y confundido. La mayoría le dirá lo que cree que usted necesita escuchar o quiere escuchar. Dios siempre le dirá exactamente lo que usted necesita, porque Él será sincero con nosotros sobre todas las cosas. Ahora bien, pienso en todas las decisiones que he tomado en todos estos años. Algunas de ellas, si volviera a tomarlas, lo haría un poco distinto. Por ejemplo, una vez tratábamos de buscar una casa. No podíamos encontrarla en ningún lado y por fin encontramos una que era más o menos lo que queríamos. Y no acostumbro a decir, está bien, en algo así, pero lo hice. Y Dios en su sabiduría, créame, puse en el contrato que si había agua en el sótano, no la compraríamos. Esa noche llovió tanto que al día siguiente había como 30 centímetros de agua en el sótano. Así que lo cancelé y pensé, Señor, ¿qué planeas? Esa semana mi esposa encontró la casa que buscábamos. Mire, en la primera ocasión no esperé en Dios, no dije, ¿qué es lo más sabio que debo hacer? No creo que esta sea la correcta, pero lo hice de todos modos. Pero el Señor me redimió de eso. Luego estaba en el proceso de comprar un auto. Pensé, ¿qué debo hacer? Y fue como que Dios me dijera, ¿quieres este o lo mejor que te tengo? Y yo dije, Señor, quiero lo mejor de ti. Un par de meses después, no recuerdo el tiempo exacto, iba a una reunión con un caballero y me dijo, ¿por qué no se compra un carro? Le respondí, Dios no me ha dado paz en comprar ninguno por algo. Y me dijo, ¿qué clase de auto compraría si quisiera? Le dije, y Dios es testigo que nunca ni lo había pensado, pero dije, uno así como este. Y señalé su carro. 3 días después me envió un cheque para comprar un auto, tal como el suyo. Ahora, viéndolo así, el asunto es este. El auto que pude comprar con el dinero que este hombre me dio estaba muy fuera de la categoría del que yo iba a comprar. ¿Qué quiero decirle con esto? Simplemente esto. Dios siempre tiene lo mejor. Y lo mejor no necesariamente es lo más caro, sino lo mejor para usted. Dios siempre nos tiene lo mejor y es insensato abordarlo de cualquier otro modo. Nunca podemos equivocarnos obedeciendo a Dios. Nunca, nunca. Así que, solo porque no lo entienda, no significa que no esté bien. Dios es quien tiene toda sabiduría, quien todo lo sabe. Pudiera decirle que en todos mis años de ser creyente, y podría pasar largo rato contándole, dándole ejemplos que me pasan por la mente de las veces que he obedecido a Dios y las veces que no. Y todo vuelve a la siguiente pregunta. ¿Qué es lo más sabio que debo hacer? ¿Puede darme una mejor pregunta que esa? No, porque ahí está Dios Todopoderoso. Entonces, lo que Él hace es mostrarnos en este pasaje bíblico en Santiago la diferencia que existe. Veamos este capítulo 3. Dice así en los versículos 13 y 14. ¿Quién es sabio y entendido entre vosotros? Muestre por la buena conducta sus obras en sabia mansedumbre. Pero si tenéis celos amargos y contención en vuestro corazón, no os jactéis ni mintáis contra la verdad. Escuche bien eso. Este es un grupo de personas que creen ser sabias. Versículo 15. Porque esta sabiduría no es la que desciende de lo alto, sino terrenal, animal, diabólica. Y vivimos rodeados de personas, compañeros de trabajo, que, esto es cierto, de ellos, piensan que tienen la respuesta correcta, excluyen a Dios de sus vidas y en su arrogancia tratan de probar porque tienen la razón. Ahora, quizás tengan posición, talento, destreza, intelecto, tal vez tengan todo eso, pero ¿por eso son más sabios que usted? No. Quizás sean inteligentes en muchos aspectos, pero quien excluye a Dios de su vida no es sabio. Eso es diabólico y entra en la categoría de una vida terrenal, natural y diabólica. Véalo, celos, ambición personal. Y note lo que dice un poco más adelante en el versículo 17. Dice así, pero la sabiduría que es de lo alto es primeramente, escuche esto, pura. Mire, la sabiduría de Dios es pura, o sea, perfecta en lo absoluto. ¿Escuchó eso? Es sabiduría perfecta en todo. Y continúa diciendo, es pura, después pacífica, su sabiduría trae paz, amable, no tiene nada hostil, benigna, llena de misericordia y de buenos frutos, sin incertidumbre ni hipocresía. Así es la sabiduría de Dios. Mire, ¿no está de acuerdo en que es insensato escoger otra opción? Esa es la clase de vida que queremos. ¡Amén! Ahora vea qué dice en el versículo 16. Porque donde hay celos y contención, allí hay perturbación y toda obra perversa. Solo existen dos opciones en la vida. Puede vivir sabiamente o vivir insensatamente. Permítame decirle algo. Ya usted lo decidió. Donde sea que esté, ya anda en la senda de los sabios o anda en la senda de los insensatos. Cambie de senda si anda insensatamente. Mire, no es tan sabio. Quizás crea serlo, pero no lo es. No es tan sabio para saber más que Dios. No es tan intelectual para saber más que Dios. No conoce su futuro. Dios sí lo conoce. No sabe el futuro sobre quienes usted influye. Pero Dios sí, Dios Todopoderoso mediante la persona salvadora de Cristo, quien perdona y limpia nuestro pecado, escribe nuestro nombre en el libro de vida, tiene un plan para nosotros y vive en nosotros mediante su Espíritu. Él nos dará sabiduría en cada decisión que tomemos en la vida. Amable oyente, no hay otra forma de vivir. Ahora, si yo tuviera 30 años, usted podría decir, ¿qué tanto sabe? Me alegra tener más de 80. Mire, porque sé que tengo más de 60 años de prueba que todo lo que le digo es la absoluta verdad de Dios Todopoderoso. Puedo decirle eso mismo cuando ya tenga 100. ¿Sabe por qué? Porque eso no cambia. Así es Dios. Puede confiar en Él. Dios no cambiará para usted en nada. Entonces, tiene dos opciones para vivir. Sabiamente, en obediencia a Dios en sabiduría, o vivir insensatamente, convenciendo a muchos, haciendo mucho, yendo a muchas partes, tendiendo muchas cosas, y luego morirá. Amable oyente, en sus últimos segundos de vida, tengo el presentimiento de que deseará haber escuchado este mensaje. Lo más trágico que puede hacer es morir sin Cristo. ¿Sabe por qué? Porque las consecuencias son eternas. Quizás no sea la mejor vida del creyente, quizás no tenga mucho, tal vez no tenga títulos con su nombre, tal vez no tenga notoriedad, quizás la mayoría no le conoce, su nombre no está en la prensa, en la TV, etc. Pero vive para Dios, ha andado en obediencia a Él. Mire, los valores de Dios no son los del hombre. Lo que Dios considera maravilloso no es lo que el mundo piensa. Así que usted puede decidir, ¿vivirá usted sabiamente o vivirá insensatamente? Se engañará si vive insensatamente. Es sabio si escoge a Cristo y su senda de vida. Y esa es mi oración por usted.
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4: Una cosa es decir que no tiene miedo y otra muy diferente es realmente sentirse calmado. No siempre es fácil estar en completa paz. 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
2: La primera vez que recuerdo haber tenido miedo fue cuando tuve que predicar mi primer sermón. Mi madre me dijo que leyera Josué 1:9, que dice, «Mira que te mando que te esfuerces y seas valiente, no temas ni desmayes, porque Jehová tu Dios estará contigo en donde quiera que vayas». Luego me dijo, «Hijo, no te distraigas, porque el Señor tu Dios está contigo esta noche cuando estés frente a la gente». La clave está en llenar nuestra mente con la verdad de la palabra de Dios. Somos hijos e hijas del Dios viviente. Nuestro Dios es el soberano del universo. Él está en control de todas las cosas, de modo que, si realmente creo en esa verdad, no tengo razón alguna para estar ansioso o angustiado. Cuando reconozco que estoy ansioso por algo, enfoco mi atención a Dios. Recuerde lo que dice Isaías 41:10. No temas, porque yo estoy contigo. No desmayes, porque yo soy tu Dios que te esfuerzo. Siempre te ayudaré, siempre te sustentaré con la diestra de mi justicia. Amable oyente, no mire ansiosamente a su alrededor porque al hacerlo se olvida del soberano del universo. La gente dice, bueno, no puedo evitar lo que pienso. Sí, sí puede. En otras palabras, es su voluntad la que elige lo que su mente piensa o no piensa.
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1: 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El tráfico en esta mañana se encuentra pesadito en ambas direcciones, tanto para el norte como para el sur, en el área de la Interestatal 75, también la Avenida 60, pesadita en esta mañana. Siempre recuerde, maneje con cuidado, abróchese bien los cinturones, porque esto no es preferencia, esto es ley. Las temperaturas para el día de hoy, a través de la tabla, desde hoy hasta el próximo lunes, se mantienen de la misma temperatura, fluctuando durante el día de 90 a 91 y 77-78 durante la noche. Hoy martes, mañana miércoles y jueves, tenemos un porcentaje de 70 a través de la tabla. El viernes baja a un 60, se mantiene así para el sábado. Y entonces el domingo y lunes vuelve a bajar a un 50% las posibilidades de lluvia.
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0: Bendiciones, tu hermana Yesenia Ríos, un campesino que luchaba con muchas dificultades, poseía algunos caballos para que lo ayudasen en su pequeña hacienda. Un día su capataz le trajo la noticia de que uno de sus caballos había caído en un viejo pozo abandonado y sería muy difícil sacarlo de allí. El campesino fue rápidamente a evaluar el accidente y sí, se dio cuenta que era difícil y muy alto el precio para sacar al caballo de aquel pozo. Así que tomó la decisión de pedir a las personas que sacrificasen el animal tirándole tierra a el pozo. Así lo hicieron, comenzaron a lanzar tierra y tierra, de manera que ésta iba cubriendo al caballo. Pero a medida que la tierra caía sobre el caballo, éste se sacudía y con el montón de tierra pisaba y subía. Y cuando vino a ver de tanto y tanto caer tierra y tanto sacudirse, el caballo finalmente había logrado salir del pozo. Así que si estás quizás abajo y otros lanzan sobre ti palabras hirientes, recuérdate de la historia del caballo. Sacúdete la tierra y brinca. Queridos, no desistas cuando en la vida sientas que las personas quizás lanzan comentarios hirientes o tal vez piensas que no tienes valor. Quizás tu primera reacción es abandonar, rendirte, ponerte triste y querer dejar de luchar. Sin embargo, no. Dios te ha dado capacidad para que con su sabiduría puedas enfrentar las diversas situaciones que llegan a tu vida. No estás solo, solo sacúdete y brinca. Filipenses 3:13 dice, hermanos, yo mismo no considero haberlo alcanzado ya, pero una cosa hago, olvidando lo que queda atrás y extendiéndome a lo que está adelante. Recuerda, sacúdete y brinca. Para Impulso Vital, bendiciones.
1: ¡Ahora sí!

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1: Y aquí Chonky, que te acompaña en Vida en la Mañana. Y, en...
2: y yo les exhorto a que...
3: ¿Qué hace, qué hace este muchacho?
2: Cuando ustedes vayan a ¿qué hace este muchacho?
1: Lumpa.
2: A votar.
3: Lumpa, qué estás haciendo?
2: El próximo desayuno que Lumpa. Que vas a tener.
3: Ay, Señor Jesús. Te lo digo, que este muchacho no tiene más nada de escrúpulo porque no es más grande.

0: Lupa, explícame qué se trata todo esto. ¿De qué se trata todo esto? Explícame.
1: Chonky, lo que pasa es que yo estoy corriendo una campaña en específico. Y la campaña es la siguiente. Escucha bien.
0: Ajá, vamos a ver. Ay, señor, ya yo estoy asustado. Ok, explícame, Lupa.
1: La campaña trata acerca de tener un desayuno oficial, porque yo acabé de ver... creo, no sé si fue ayer o fue antier o uno de estos días, pero yo estaba viendo una nueva galleta Oreo que es de waffles.
0: ¿Cómo es eso? ¿Cómo es eso de waffles? Yo no te entiendo.
1: Chucky, pero tú no miras la noticia, no miras nada. Yo no sé, ¿en qué mundo tú estás viviendo, papi? Porque yo no sé lo que te está pasando a ti. Una nueva galleta de Oreo que es de waffle. El sabor es de waffle.
0: Está bien, Lupa. Está bien. No te me enojes. No te me salvole. Tranquilo. Respira. Me imagino que es lo que colocaron en Facebook. ¿Eso fuiste tú entonces que lo colocaron en Facebook?
1: Yo tengo que decir mi secreto aquí. Sí, eso fui yo, papi. Eso fui yo, pero míralo desde el punto de vista bueno. Eso es algo bueno. Tener un desayuno tipo dessert de waffles. Mira qué lindo.
0: Está bien, estoy contigo en eso, suena bien. Yo no me lo puedo comer, yo estoy a dieta, pero suena bien todo eso. Así que, pero me estás interrumpiendo el programa, así que no sé qué vas a hacer. Si quieres, mira a ver si allá afuera, ¿tú la estás vendiendo
1: no,
0: algo
1: papi,
0: así?
1: No, papi, ¿quién te dijo que yo estoy vendiendo esto? Dios mío, señor, tú eres bien cerrado, Chonky. No, yo no estoy vendiendo, yo lo que estoy haciendo es una campaña política para que esto se haga original desde ahora en adelante y para siempre. O sea, en otras palabras, bíblico, que sea esto ya y se ¿cómo es la palabra que tú dices? Adjudique. De ahora en adelante que se adjudique. Oye, me suena bien como político. Que de ahora en adelante se adjudique esta galleta como la galleta oficial del desayuno.
0: Mira, vamos a dejar a este niño tranquilo porque yo no sé, la galleta tenía demasiado de mucho azúcar y él está trepando paredes. Así que vamos a dejarlo tranquilo. Mira, no le des Red Bull, no le des Red Bull, producción, pero ¿qué tú haces? ¡No le des Red Bull!
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0: Ya casi son las 8 de la mañana, pero antes de que sean las 8 en punto.
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1: Y reportando el tráfico y el clima para Vida en la Mañana, Vida 99.1 FM, Chunky. El tráfico en esta mañana se encuentra pesadito en ambas direcciones, tanto para el norte como para el sur, en el área de la Interestatal 75, también la Avenida 60, pesadita en esta mañana. Siempre recuerde, maneje con cuidado, abróchese bien los cinturones, porque esto no es preferencia, esto es ley. Las temperaturas para el día de hoy, a través de la tabla, desde hoy hasta el próximo lunes, se mantienen de la misma temperatura, fluctuando durante el día de 90 a 91 y 77-78 durante la noche. Hoy martes, mañana miércoles y jueves, tenemos un porcentaje de 70 a través de la tabla. El viernes baja a un 60, se mantiene así para el sábado. Y entonces el domingo y lunes vuelve a bajar a un 50% las posibilidades de lluvia.
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3: Eres tú.

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1: Hey.

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15: Aquí Chonky, que te acompaña en Vida en la Mañana. Y tú sabes, hay veces que en la familia hay como un lenguaje especial que cada uno escoge, ¿verdad? O que se hablan entre sí. Los hermanos tienen una manera de decirse las cosas y algunas veces tienen ese lenguaje tan y tan especial porque quieren esconder las cosas a papi y a mami. Pues, y así mismito, entran en una dinámica especial porque no quieren que sus padres lo sepan o no quieren, los hermanos mayores no quieren que lo que ellos están dialogando lo sepan los hermanos menores, o lo que yo hago no quiero que mi hermana lo sepa, o mi hermano lo sepa. Bueno, todas esas cosas así. Siempre hay como que una dinámica especial entre los siblings, entre la familia, y todas esas cosas. O sea, es curioso. A la misma vez, pues, se puede considerar algo bonito, porque no estoy diciendo exactamente, ¿verdad?, la fechoría o lo malo que se comportaban, pero el lenguaje, la tradición, la cultura que acarrean entre los hermanos, eso es, ese detalle es lo que resalta. Y para establecer, pues, nuevas tradiciones familiares, pues obviamente muchos científicos están aconsejando, o verdad, los estudiosos están aconsejando que hay que involucrar a todos en la creación y elección de actividades que se manejan entre sí, obviamente para que sea adaptable a los mismos intereses de los miembros de la familia, como noches de juegos, cocinar juntos, aquellos que les gusten la cocina, adornos especiales, decoraciones especiales, también, ¿verdad? Reforzar la unión familiar y así sucesivamente. Y entre estas cositas siempre es bueno, pues tú sabes, dialogarlo. Por ejemplo, hablen y decidan juntos, reúnanse en familia y hablen y decidan juntos qué ciertas actividades quieran hacer. A la misma vez, esas actividades que vayan a hacer, que se conviertan como el himno nacional de esa familia, ¿ok? O que se convierta la actividad nacional, la actividad común de esa familia. Cosa de que cuando venga el próximo año, pues se rían y se relajen entre toda la familia y hagan como especie de un sketch de esa actividad que, por lo tanto, pues siempre hacen, ¿no? Pueden empezar con algo sencillo y hasta entonces subirlo a algo un poco más grandioso, ¿no? Como, bueno, hay gente que, hay familias que le gustan jugar dominó entre la familia, y esto es bien sano, tú sabes, no es, ya que es un pecado, que si esto y si lo otro, no, es bien entre la familia, cuando tú lo haces entre la familia. Lo que pasa es que muchas familias cuando juegan dominó, pues se ponen crispy y así sucesivamente. Así que pues hay que tomar esa parte con pinza. Pero algo tan sencillo como eso, lo pueden hacer. También enfóquense en los intereses de los niños, que es lo que a los niños les encanta jugar, para entonces pues tenerlo. Y estoy hablando de tipos de juegos que envuelva a la familia. No los juegos, esos videojuegos, porque obviamente videojuegos lo puede hacer cualquiera y no hay nada interesante en cuestión de familia, ¿ok? Escúcheme bien, en cuestión de familia no hay nada interesante en los videojuegos, porque los videojuegos, pues, el videojuego como tal, pues, es la parte interesante, pero solamente la persona que lo está jugando lo encuentra interesante, no el resto de la familia, ¿ok? Quizás a lo mejor un juego que sea de cuatro, como yo no sé si tú te acuerdas el Just Dance, que era del Wii, del juego Wii, que ahí pues tú podías involucrar la familia entera, por lo menos cuatro miembros, ¿verdad? Y así sucesivamente. Pero estoy hablando más como, por ejemplo, Pictionary, es un juego que se puede jugar, que tú puedes hacer dos equipos. Y entonces, obviamente, no me da tiempo para explicar ese juego, pero puedes tomar dos equipos y ahí pues puedes jugar varias personas, ¿no? Varios miembros de la familia. Puedes también crear pues algo que distinga a tu familia, algún símbolo, ¿verdad? Que distinga a tu familia o que distinga en particular el núcleo familiar o el centro de la familia, ¿verdad? Como por ejemplo el apellido común de la familia, y así sucesivamente. En una ocasión que yo me acuerde, ¿verdad? En una ocasión nosotros hicimos unas camisetas para la familia y da la casualidad que mi apellido pues tiene un emblema. Pero no fui yo el que lo conseguí, fue un primo que lo consiguió y yo le pregunté y él dijo, no, ese es el emblema de este apellido. Y entonces lo pusimos en las camisetas y todo se veía brutal. De verdad que a todo el mundo le encantó que mi primo hiciera ese detalle y obviamente pues yo fui el que lo propuse para que entonces todos los tuviéramos, ¿ok? Otra cosa que pueden hacer, documenten momentos especiales. Si tú tienes a alguien que recita, que dice poesías, poemas, o que puede hacer un verso, o que cante, o tú sabes, que crea algo que sea más o menos de esa naturaleza, pues entonces alguien que sirva como un escriba, ¿verdad? Y entonces pues pueda documentar todas esas cosas. Para tenerlo en récord y así pues se pueda en futuras ocasiones que se reúnan pues lo puedan recordar. Y esto pues adapten estos tipos de tradiciones. Sean creativos en todas estas cosas que hagan, inventen en artes culinarias y contemplen todas esas cosas que están haciendo entre familia. ¿Para qué? Para eso mismo, para el crecimiento de la misma. aquí en Vida 99.1 FM.

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0: Aquí Chunky que te acompaña en Vida en la Mañana. Y bueno, estuve hablando con Lumpa porque es que, bueno, ya eso es otra historia aparte. Pero algo interesante, porque me senté a hablar con él y él me estaba comentando algo bien interesante. Yo creo que sería mejor que él lo explique, porque a la verdad, sí, yo sé que es un poquitito cómico, pero yo quiero que él lo explique. Lumpa, ven acá para que explique el detalle que tú tenías.
1: ¿De qué tú estás hablando, Chunky? ¿De qué tú estás hablando?
0: Pero Lumpa, pégate el micrófono, por favor, para que te puedan escuchar. De lo que estábamos hablando, tras bastidores.
1: ¿Qué es esa palabra de tras bastidores? ¿Qué es eso?
0: Bueno, a ver si te lo explico. O sea, que estábamos hablando fuera del aire, ¿ok? Que no estábamos, o sea, que ahora mismo estamos al aire, la gente nos está escuchando, pero antes de entrar, de yo apretar este botón que tú ves aquí rojo, pues estábamos hablando de un tema en específico que yo quiero que tú cuentes, porque se te hace más fácil a ti contarlo. Adelante.
1: Ah, tú estabas hablando de lo del muchacho de Amazon.
0: Sí, correcto. Pero dale, adelante, no pierdas el tiempo.
1: Porque si no, no hago
0: Lumpa,
1: nada.
0: Está bien, vamos a tomar por lo menos un momentito en serio. Dale, adelante, yo okay, para que lo cuente.
1: Está bien, tú me lo estás diciendo así, nice. Pues yo lo voy a contar. Lo que pasa, Chunky, fue que estaba yo en mi casa. Era por la tarde, después que salí de la escuela, y estaba yo en mi casa, ¿ok? Y mami tenía un paquete de Amazon que estaba esperando. Entonces, yo salgo afuera. Cuando el muchacho llega a la puerta, yo salgo afuera y cuando lo veo llegar, él me da el paquete a mí para que entonces yo me lo lleve. Pero tú sabes que la gente de Amazon tiene que sacarle una foto al paquete para que se diga que legalmente lo dejaron en el lugar correcto. Y yo lo que hice fue, cuando yo vi que él estaba sacando el celular o el dispositivo ese que ellos tienen para sacar la foto, pues yo lo que hice fue que estiré mis manos hacia afuera para que yo, como soy un niño, no salga en la foto. Y cuando él vio mis brazos estirados, pensó que yo lo que quería era darle un abrazo. Y entonces me dio un abrazo y me dijo, pásala bien, niño, gracias. Y yo como que me quedé tontín, no entendí que por qué él me dio un abrazo. Y después entonces me di cuenta es que yo estiré ambos brazos y él pensó que yo le quería dar a él un abrazo. Así que eso fue todo.
0: Las cosas que suceden. Gracias, Lumpa, gracias. Las cosas que suceden, esto es tremendo. Lumpa me estaba comentando eso y yo lo encontré. Yo lo encontré peculiar. Y es verdad, los muchachos de Amazon pues tienen que tomarle una foto al paquete para que entonces, porque no sé si no me equivoco, eso transmite, ¿verdad?, a la aplicación para dejar saber que el paquete, el producto que tú compraste, pues ya llegó a tu casa, ¿verdad? Que está todo legal, que está todo funcionando legalmente, que no lo dejó en un lugar incorrecto ni nada así por el estilo. Entonces, pues ellos tienen que sacar la foto. Me imagino yo que Lumpa, pues como tenía el paquete en la mano, pues estiró el brazo y entonces, ¿verdad? Ya ustedes escucharon lo que Lumpa dijo. Yo quería que él lo contara porque es que yo lo puedo decir, pero yo sé que ¿verdad? No, ustedes lo van a escuchar como a modo de información y no como la historia real, y por eso era que quería que Lumpa lo dijera. Así que vamos entonces con música en este momento.
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3: Y así mismito es, 99.1 FM Vida, y aquí tu programa Vida en la Mañana con Chunky. Este segmento de Desarrollo Empresarial va dirigido para descubrir un poco más acerca de lo que es el tema de los negocios. Y yo quiero tirarte la pregunta en esta mañana, si tú has escuchado alguna vez lo que se llama los negocios ambulantes. ¿Verdad que no? ¿Que no has escuchado lo que se llama negocios ambulantes? Porque este tema no es un tema común, para decirlo así. No es tampoco tan fácil de reconocer. Porque los negocios ambulantes son actividades comerciales donde se venden productos o alimentos en la vía pública, utilizando puestos que se pueden trasladar o transportar fácilmente. Con esto, dígase, los famosos food trucks. Según el diccionario, la palabra ambulante describe algo que va de un lugar a otro sin tener asiento fijo. ¿Y por qué muchas personas, no la gran mayoría, pero un cierto número, hacen esto? Bueno, hay múltiples razones, entre ellas movilidad. Los puestos pueden ser carritos, mesas, demostradores, bicicletas adaptadas o mercancía cargada por la persona. Y la movilidad es por el simple y mero hecho de que muchas veces la rentabilidad en un lugar o en un local se hace un poquito fuerte. Ubicación flexible, se colocan en zonas de mucha gente como banquetas, parques, playas o eventos públicos. Como los carritos de hot dog que van de sitio en sitio porque quieren buscar la mejor clientela. Baja inversión también se le puede incluir porque necesitan poco dinero para empezar, por lo que sirven para probar ideas de negocio o generar ingresos rápidos. Y esto es por la sencilla y mera razón de que cuando tú vas a crear un producto o cuando tú vas a vender algo en particular, hay mucho que hay que invertir. Pero si tú inviertes poco y vas donde está la clientela, pues entonces tu superávit, en otras palabras, lo que eso significa es tu ingreso neto, por decirlo así, es mayor a que entonces tú tengas que invertir en un lugar en particular y entonces tener que gastar bastante y todavía pues no llegas a nivelar tu ingreso. Ahora, ya te he dado varios ejemplos, pero ejemplos comunes de que esto existe, los negocios ambulantes, lugares de comidas y bebidas, café, móviles, lo que le llaman el famoso taco stand, ¿verdad? Lugares de donde venden sándwiches o ventas de dulces y botanas, artículos y mercancías, ropa, juguetes, libros, artesanías que son ofrecidas en la calle, y lugares que no necesitan tanto y tanto permiso, ¿verdad? Para trabajar. Y cuando yo digo permiso, no es permiso de la ciudad, y ni tampoco permiso así, supongamos si es un stand de comida, que necesiten un permiso de sanidad. Simplemente necesitan un permiso, como quien dice, del condado, ¿ok? Necesitan un permiso del condado para por lo menos estar en el área donde vayan a estar. Muchas personas, como ven que son área pública, pues entonces, ¿verdad? Obvian a ciertos permisos porque es área pública y simplemente lo que quizás, vamos a decir así, van a estar por ese día nada más en ese lugar, pues entonces hacen ciertas ventas. O si tú eres movible en lo movible, y lo que eso quiere decir, a modo explicativo a lo chunky, es que tú estás vendiendo, supongamos, camisas. Lo hacen mucho en New York. Yo lo he visto mucho en New York. Que es una persona que carga con un bulto y tiene ahí todos los artículos, las camisas, los silbatos, boinas, gorras, globos, bueno, tú lo dices, ellos lo tienen, ¿ok? Y entonces ellos van, lo que ellos van es caminando por el parque, o sea, que ellos no están ni tan siquiera estanciados o parqueados, como dice el pleno español puertorriqueño. No están en un lugar fijo, sino que van moviéndose y moviéndose y moviéndose a través del tumulto, a través del público. Y entonces ellos van llevando el producto hacia ellos, movilmente. Y entonces, si no hay venta ahí, pues entonces se siguen moviendo, siguen caminando, hasta que entonces haya un lugar donde la gente sí, como por tumulto, está comprando. Y de esa manera, pues se quedan ahí hasta que puedan vender bastante y luego entonces se van. Pero ya mañana ya no están ahí, ya están en otro lugar, en otro parque, en otro, están en la playa, a la esquina de la playa, y así sucesivamente, ¿ok? No estoy diciendo de que estos negocios pues sean del todo bueno, tampoco estoy diciendo de que estos negocios sean del todo malo, pues porque muchas veces ellos sí se corren el riesgo, si no tienen los permisos, de que pues venga la ley, la policía, y entonces los remueva. Muchas veces, como ha pasado en New York, que ellos los remueven, pero ¿cómo es? Se quedan con todos los artículos, ¿ok? Se apropian de lo que esa persona está vendiendo, y entonces esa persona no tan solo pierde el lugar donde está vendiendo, sino que también pierde su producto, ¿ok? Así que hay que tomar esto también con pinzas, evaluar lo que tú vayas a hacer. Si tú sabes que necesitas necesitas permisos pertinentes para el producto, si es específicamente si es un producto de comida, o si tú tienes un food truck o un carrito, hasta un carrito de hot dog, trata de buscar los permisos pertinentes, porque muchas veces comidas, estancias de comidas, estancias de bebidas, sí necesitan un permiso, ya sea del condado, de la ciudad, de por sanidad, todo ese tipo de cosas, para que puedas vender libremente. Y esto es tu segmento de desarrollo empresarial.

Oye, ¿tú sabías algo? En el Salmo 66:4 nos dice: toda la tierra te alabará y cantará loores a ti, cantarán alabanzas a tu nombre. Y el Salmo 99:9 nos dice: honren al Señor nuestro Dios y alaben en su santo nombre, porque el Señor nuestro Dios santo es. Así que en esta mañana, alaba a Dios con la mano. Viene. Eso. Vamos para encima.

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0: Y aquí estamos de vuelta, 99.1 FM Vida, tu programa Vida en la Mañana. Y yo todavía tengo, ¿cómo se dice la palabra? Noción de que voy a lograr comunicarme con este muchachito. Vamos a ver. Tengo la ¿cómo se llama? El anhelo. La certeza. Bueno, vamos a intentar de nuevo entonces. Vamos a ver. Así mismito. Oye, ¿será porque? ¿Qué cosa, eh? Porque son dos voces.
1: The number you have dialed.
0: No. Si lo acabé de marcar ahora mismo. Vamos a ver.
1: Please leave your message.
0: ¿Tú ves? Que es así. Bueno, anyway. Este muchachito, pues. parece que duerme de día. Pero lo vamos a llamar entonces después en la tarde y decirle, mira muchacho, te estamos llamando, ¿qué pasa? ¿Qué es lo que está pasando? Siempre se comunica con... Esto es lo chistoso. Él siempre se comunica con nosotros. Obviamente se comunica ya después en la tarde, como a las 6. Siempre se comunica con nosotros y nos envía saludos y todo ese tipo de cosas. Y ahora parece ser que está... Cada vez que uno lo llama en la mañana, está durmiendo. Ay. Bueno, vamos a dejarlo así por el día de hoy. 99.1 FM Vida y aquí tu programa Vida en la Mañana. Y bueno, nos sentimos contentos. Por un ladito, nos sentimos contentos de que podemos traer todo esto pues a funcionamiento. Y queremos exhortarte a ti que nos escuchas tempranito en la mañana, que obviamente riegues la voz para que otras personas pues también se puedan conectar con nosotros, ¿ok? No se trata de acaparar y ser los mejores y tener audiencia, nada así por el estilo. Nosotros hacemos este trabajo, para más decir, yo aplico lo que mi pastor me enseña, mi pastor Eric Hernández, Iglesia Brilla, él nos enseña, o por lo menos que yo he aprendido de él, ¿ok? ¿Por qué? Porque uno tiene que ser, en el Señor, uno tiene que ser siempre militante, ¿ok? Ese es número uno. Y número dos, siempre traer lo mejor, porque si el mundo trata, ¿verdad? De traer perfección y es para algo secular, ¿por qué nosotros lo hacemos siempre mediocre? ¿Ok? O no siempre, lo de vez en cuando. Lo hacemos mediocre. Y eso pues no debe, tú sabes, no debe suceder. De verdad que eso no debe suceder. Nosotros debemos siempre traer a colación lo que se llama, no tanto la perfección, pero trabajar como si estuviésemos haciéndolo perfectamente, ¿ok? Y por esa razón es que tenemos que trabajar haciéndolo de esa manera, ¿ok? Y lo que él me enseñó a mí, el pastor, es que el servicio los domingos comienza a las 11 de la mañana. Así haya tres personas, así hayan dos personas, así nada más estemos el equipo de voluntarios, y solamente esté gente conectada en línea, él comienza el servicio como si hubiesen 500 personas en el servicio. Tú sabes, él no dice como solía pasar allá en la iglesia pentecostal, allá cuando yo vivía en Puerto Rico. Vamos a esperar unos minutitos en lo que empieza a llegar la gente para comenzar nuestro servicio. ¡No! En su palabra dice que nadie sabe ni el día ni la hora cuándo él vendrá. Así que Dios va a decir, pueblo mío amado, reúnanse aquí en una esquinita, vamos a esperar 5 minutitos más a que lleguen los demás para llevármelos todos de un cantazo. ¡No! Cuando Dios venga a buscar a su pueblo, Él viene a buscarlo, tú estés ready o tú no estés ready. Esperamos que tú estés ready. Esperamos de verdad, de que tú estés ready. Pero Él viene a buscar a su pueblo, tú estés o no estés ready. Ese es número uno. Y número dos, estén los que estén ahí. Así que cuando nosotros, obviamente, comenzamos el servicio, lo comenzamos ahí a las 11 de la mañana. A las 11 de la mañana ya estamos abriendo el micrófono y comenzando nuestro servicio. Y así es que debe ser, tú sabes. Pero lo que quiero traer a colación es lo siguiente. El trabajo que hacemos aquí en la emisora, lo hacemos de corazón. Okay, no estamos buscando de que altitud ni nada así por el estilo. Lo estamos haciendo de corazón. Pero sí nos agrada cuando vemos que el trabajo que estamos haciendo se está logrando. Por ende, que será todo el meollo de que todo lo que dije para decirte esto, riega la voz para otras personas que también se puedan conectar y también ellos a la misma vez puedan disfrutar de esta misma bendición de lo que se hace aquí en Vida 99.1 FM y por consiguiente Vida en la Mañana. Continuamos con más.
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0: Y a la misma vez también con la culminación de nuestro programa en el día de hoy.
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4: Oye, tú sabes una cosa. Cada vez que yo escucho eso, es tan contagiosa que me contagio yo mismo. Eso es insólito. Oye, papá, Dios es grande con nuestras vidas, pero nos ayuda en todo momento, que nos hace reír, nos hace gozar. Y eso es el gozo de nuestro Señor, es nuestra fortaleza. Así que tú y yo tenemos que sentirnos siempre gozosos, siempre contentos. ¿Por qué? Porque el gozo del Señor es nuestra fortaleza. Y como el gozo del Señor es nuestra fortaleza, pues uno vive feliz, uno vive contento, ¿ok? Así que en una próxima ocasión que tú escuches, ¿verdad? Ese promo, pues no pienses que la risa de Chonky es contagiosa. Piensa de que tú eres alegre y por lo tanto se está contagiando la alegría, ¿ok? La alegría, la pasión de servirle al Señor. Bueno, ya yo culminé aquí las 3 horas. Hoy a la 1 de la tarde vienen los muchachos de Dímelo, ¿ok? Así que bien pendiente a eso, a los muchachos de Dímelo, que van a entonces amenizar tu tarde de 1 a 5. Joelo Santiago, Liz Moreno. Yo regreso entonces con 3 horas interesantes mañana en Vida en la Mañana. Así que al final todo saldrá bien, y si no sale bien, es que no es el final. Muchas bendiciones, se les quiere un montón a toditos. De verdad la pasamos bien, bien chévere. Y oye, y un ojito a Lumpa, que este muchachito, yo no sé, ahora como está de vuelta a clase, pues está arrasando, se adentra. Yo no sé, de verdad. Bueno, anyway, nos vemos mañana, bye bye.

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1: Sigo.
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3: En este mensaje tratamos el caso de un hombre que descargó su conciencia de manera anónima en nuestro sitio conciencia.net y nos autorizó a que lo citáramos como sigue. Mi hija de edad universitaria ha estado saliendo con un muchacho. Es una relación secreta que me molesta, ya que nunca lo ha presentado como su novio. No sé si se avergüenza de él o qué es lo que sucede. No sé cómo aconsejar a mi hija porque tiendo a criticar al muchacho, lo que puede herir los sentimientos de mi hija. Prefiero no tocar el tema. Él sería el primer novio de mi hija y podría estarse aprovechando de ella. ¿Cómo hacer recapacitar a mi hija? Este muchacho ha venido pocas veces a la casa. Este es el consejo que le dimos. Estimado amigo, es evidente por qué su hija ha mantenido en secreto esta relación. Ella piensa que no puede decirle la verdad porque es obvio que usted no tiene buen concepto del muchacho. Ella lo invita poco a su casa porque tal vez tema que usted lo critique de frente o diga otra cosa que la avergüence. Le aconsejamos que lo invite usted a cenar con su familia y que lo trate con respeto y bondad sin que importe lo que sienta por él. Lamentamos decirle que ya no es tiempo de preparar a su hija para las relaciones que habrá de tener como adulta. El tiempo oportuno para prepararla hubiera sido cuando ella aún era niña. El tiempo de conversar con ella acerca de las relaciones humanas hubiera sido en su adolescencia. Y el tiempo de supervisar sus salidas hubiera sido cuando ella estaba en la escuela secundaria. Ahora su hija es adulta. Ella decidirá si va a seguir o a rechazar sus consejos. Si aún vive en casa con usted y depende de su sustento económico, entonces usted puede exigir que ella obedezca ciertas reglas. Sin embargo, ya que ella es adulta, si son reglas poco razonables, harán que ella se aleje de usted rápidamente. Así que en lugar de imponer reglas y hacerle advertencias, sería mucho mejor tratarla como adulta y respetar sus opiniones y decisiones. A medida que usted haga eso, ella se mostrará cada vez más dispuesta a conversar con usted acerca de su vida privada. Cuando ella hable y usted escuche sin interrumpirla, tarde o temprano se presentarán oportunidades para que usted le cuente algunas de sus propias experiencias y las razones por las que se preocupa por ella. Cuando el apóstol Pablo les dio instrucciones a los efesios, les dijo a los hijos que obedecieran y honraran a sus padres, pero también dijo que los padres no debieran hacer enojar a sus hijos. La conducta que irrita o hace enojar a los hijos adultos se da cuando sus padres no dejan de tratarlos como niños a pesar de que ya son adultos. No sabemos si ese muchacho le conviene a su hija o si tratará de aprovecharse de ella, pero no es ella la que nos está pidiendo consejo. Lo que a usted más le conviene hacer es orar por su hija para que ella tenga la sabiduría que necesita y mientras ora, pedirle a Dios que también le dé a usted la sabiduría que necesita para tratar a su hija ahora que es adulta. Le deseamos lo mejor, Linda y Carlos Rey. El consejo completo que por falta de espacio no pudimos incluir en esta edición puede leerse con solo pulsar el enlace que dice Caso 169 dentro del enlace en conciencia.net que dice Caso de la Semana.
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8: Considera los siguientes pasajes. En Salmos dice, examíname, oh Señor, y pruébame. Prueba mi mente y mi corazón, porque tu misericordia está delante de mis ojos, y yo he andado en tu verdad. No me siento con hombres engañosos, ni voy con los pretendientes. Odio la reunión de los malignos, y no me sentaré con los impíos. En Mateo dice, porque vino Juan, que ni comía ni bebía, y dicen, demonio tiene. El hijo del hombre que come y bebe, y dicen, he aquí un hombre comilón y bebedor de vino, amigo de publicanos y pecadores. Pero la sabiduría es justificada por sus hijos. Todo está en el corazón. Dios lo sabe bien.
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1: Por ti fuera, lo tendrías puesto ya.
2: Todo el año.
1: No, ¿cómo va a ser todo el año?
2: Hubo un tiempo que yo dejé el arbolito todo el año.
1: Pero mínimo le vas cambiando la decoración.
2: No, así.
1: Ay, no, mínimo, yo he visto gente que lo tiene y como que le va poniendo sus toques. Por ejemplo, ahorita para otoño, pues algo así de otoño, y luego viene Navidad.
2: Claro, Halloween.
1: Y luego, no, me refiero a...
2: Es broma.
1: Usted me entendió, es que yo los molesté.
2: No, es bromeando. Pero sí, yo sé que hay gente creativa que lo hace así, pero en septiembre en Puerto Rico y en diferentes partes, yo no sé si es por algo psicológico, pero la gente empieza a adornar, por lo menos empiezan a sacar las lucecitas, los adornitos, quitarles el polvo, todas esas cosas para ir preparándose para Navidad. Y ahí suena exagerado, pero hay quien pone el arbolito también, Liz.
1: Pero luego aparte vas a las tiendas y ya tienen muchas cosas sí. A la venta para que usted... Por ejemplo, hay gente que cada año cambia la decoración navideña. Mi respeto es para esa gente. Yo no sé cómo le hacen.
2: Sí.
1: Número uno...

0: ¿de dónde sacas tú el money? Porque es que es caro. Número dos, ¿dónde vas a guardar todo lo del año pasado y el año anterior y así sucesivamente? Yo no entiendo eso.
1: Yo sé de un vecino que tiene un Santa Claus que antes era rojo y ahora es como... como mareadito, está mareadito.
0: Como lodosito, ya tanto polvo y
1: sí,
0: tierra que
1: sí,
0: ha cogido.
1: De esos inflables que se ponen al frente de la casa. Sí. Que ya está dado tanto bandazo, no sé si ustedes le dicen igual.
0: Tanto golpe.
1: Tanto golpe de lado a lado, que ya están medio, bueno, sí, hay que cambiarlos, pero pues es que también esas cosas son carísimas.
0: Sí.
1: Hay personas que gastan un dineral.
0: Hay gente que nunca quita las luces que le cuelgas a la casa.
1: Oh, porque, cierto, porque, cierto.
0: Ok, simplemente no las enciendes en el resto del año, pero ya cuando llega el fin, ya para cuando llegan las fechas navideñas, ya nomás lo aprendes.
1: Y
0: pero
1: mira
0: estaban.
1: Qué cosa, mira, estaban ahí.
0: Ajá, uy.
1: Qué fácil.
0: Este año fue más fácil.
1: ¿Qué he quitado?
0: Lo malo.
1: La primera vez es más difícil.
0: Yo lo malo es cuando te ya la enciendes, de que ya llegó Navidad, vamos a encender esto, y luego se te fundieron los foquitos.
1: Oh, sí.
0: Oh.
1: Pero es parte, y qué bueno. Tú sabes que yo me gustaba hacerlo, ya no lo hago porque en México he descubierto que empiezan ahí en diciembre, se los dejan.
0: Sí, en noviembre.
1: Adornar en Navidad y el arbolito si los dejan lo ponen el día, el 24 de diciembre.
0: Exagerado yo.
1: Pero en Puerto Rico era algo, por lo menos a mí me gustaba porque se, no sé, es como ese Christmas spirit.
0: Sí, es
1: como
0: verdad.
1: Que te da algo psicológico, tú sabes, como que es tiempo de reunión familiares, sí. Es tiempo de celebrar, es tiempo de alegría y alivias un poquito la pena que se vive en por ejemplo en Puerto Rico. Ajá. Que en los últimos 10 años se vivió tantas cosas
0: de
1: tan duras con el huracán, con la salida de un gobernador que trajo también inestabilidad, el asunto también de los terremotos, después el COVID, todo corrido, pues definitivamente la gente necesita un poquito más de alegría y de felicidad.
0: ¿Usted es de los que empieza a celebrar la Navidad desde ya, desde septiembre? Compártanos qué tradiciones familiares hacen, qué tiene planeado para este año, o además, obviamente también puede participar con nosotros de todos los temas que vamos a exponer el día de hoy, porque tenemos muchísimo para compartir, recursos, invitados, una promesa para ti, la reflexión de la tarde. Todo lo puedes compartir a través de nuestro WhatsApp 787-747-8801. 787-747-8801. Te adelanto también que hoy es martes de la sección Más Real No Se Puede y estará con nosotros el pastor Johnny Camejo. Todo eso y mucho, pero mucho más aquí en tu programa favorito, Dímelo.

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0: El cantante, actor, bailarín, actor de doblaje mexicano, la verdad es que todo un artista, Joel, todos lo conocemos como Kalimba. Y en su faceta más, pues más comercial, es cantante, pero él ha hecho tantas cosas a nivel artístico y siempre ha sido muy vocal referente a su fe. Antes hablaba de Cristo, así como que muy superficial y hasta ahí. Pero últimamente, los últimos años, él ha sido sumamente vocal. Incluso no hay entrevista a la que no le inviten y él obviamente aprovecha para hablar de Jesús, simplemente porque cuando tú estás viviendo, Joelo, con los parámetros de Cristo, no hay forma en que cualquier conversación vaya a fluir a través de la palabra. Es que así es. Como es parte de ti, es tu estilo de vida, todo lo filtras a través de la palabra, tú siempre lo vas a traer sobre la mesa. Y el cantante Kalimba siempre lo hace. Pues sabes que tiene un podcast y estuvo hablando precisamente de que esas voces que a veces uno escucha te pueden llegar a confundir. Lo importante es recordar quién genuinamente tú eres, quién dice Dios que tú eres, y comparte algo demasiado personal refiriéndose a un diagnóstico que él tiene y que estar cimentado en la palabra de Dios le ayuda a estar recordándose quién es él. Y es un diagnóstico que a lo mejor no te imaginas, pero mira el impacto que ha tenido en su mente y en su corazón, no solamente lo del diagnóstico, sino la palabra del Señor. Adelante.
2: Mucho tengo bipolaridad en segundo grado y algo que me ha funcionado de manera maravillosa es, lo que hace la bipolaridad es que literalmente en mi caso, que es neuronal, es que desde tu cerebro estás viendo realidades inexistentes que te llevan a la depresión o te llevan a la euforia, pero te lleva a través de realidades inexistentes. Entonces decidí que ni siquiera mi propia mente o mi propio corazón me están diciendo la verdad. Es la palabra de Dios. Hay días que yo me despertaba y sentía no valgo absolutamente nada. Y yo decía, ¿pero qué dice la Biblia? Dice desde antes del vientre de tu madre yo ya te había visto, ya te había amado. ¿Qué dice la Biblia? Que yo morí por ti, ¿no? La Biblia dice que Dios se hizo carne para morir por mí, para poder pasar tiempo conmigo. ¿Cómo no voy a valer si Dios mismo se hizo carne para morir? Entonces, si yo regreso a ¿qué dice él? No qué dice mi mente, no qué piensa, no qué siente mi corazón, y mucho menos, y eso es importante, deja de oír otras voces. Les voy a llamar ex amigos, aunque los amo todavía y son mis amigos de toda la vida y los amo con el corazón, pero ya no tengo una relación con ellos porque entendí que las conversaciones, como dice la palabra, las malas conversaciones corrompen la buena moral, las buenas costumbres. Entonces, si yo en algún momento, hoy en día, tuviera alguna situación con mi esposa, y voy y se lo pregunto a alguien que de entrada no tiene un buen matrimonio, ¿qué consejo espero? Si voy y se lo pregunto a alguien que tiene un matrimonio estable, pero dentro de las reglas terrenales, entonces, ¿qué consejo espero? Por eso es lo que decías, para calmar.
0: Qué interesante que nos está hablando de realidades inexistentes. Y mira, Joelo, él obviamente tiene un diagnóstico bastante delicado. Él dice, por mi diagnóstico, yo puedo tener en mi mente realidades inexistentes, ilusiones mentales, ausencia material, subjetividad pura. No existe. La importancia de tener este diagnóstico porque le ayuda a identificar. Entonces, ¿qué sí existe en mi vida? Y Kalimba tiene la base, el fundamento, la Biblia, la palabra de Dios. ¿Quién dice el Señor realmente que yo soy? Y lo más lindo es que no solamente lo dice de Él, lo dice de ti que me escuchas, lo dice de ti, Joelo, lo dice de mí. Nuestra verdadera identidad no está determinada por nuestros errores, por nuestros diagnósticos, por nuestros logros o por lo que otros piensen de ti, sino por lo que Dios dice que tú eres. ¿Y quién eres tú? Tú eres un hijo de Dios, una nueva creación y alguien profundamente amado y diseñado con un propósito eterno. Eres una creación, mira, no cualquier creación, eres una creación intencional de Dios, porque la palabra dice, desde antes de la fundación del mundo, yo te vi, fuiste elegido, fuiste creado a la imagen y semejanza del Señor, pensado desde antes de nacer, el Señor nos formó meticulosamente en el vientre de nuestra madre, ha planificado cada uno de tus días y de los míos. Nuestra identidad en Cristo, esto es cuando decidimos seguir a Cristo, esto cambia nuestro estatus espiritual por completo. Y es que nos dice que somos hijos de Dios, nos dice que somos una nueva criatura, nos dice que somos amigos de Jesús. Mira qué nivel, Joel. Nos dice que somos libres de condenación, esto es, si aceptamos al Señor, y nos dice también que somos obra maestra. Somos un diseño artesanal de Dios creado específicamente para hacer el bien en este mundo. Y el bien no es lo que tú y yo consideramos, es lo que el Señor ya dijo en su palabra.
3: Interesante que una persona que lo tiene prácticamente todo, porque aunque Kalimba en Puerto Rico y mercados en Estados Unidos ya no suena como sonaba antes, quizás hace 10, 15 años atrás, se mantiene muy activo en México y otros países. Pero una cosa realmente impresionante, todo, tiene todos los recursos del mundo para recibir la mejor atención médica en torno a su condición. No obstante, mira lo que te está diciendo Liz. Yo voy a la palabra. Amén. Me he dado cuenta que he tenido estabilidad en términos de la condición, pues cumplo con lo que me dicen los médicos. Pero cuando aún así me desequilibro, me descompenso, voy a la palabra y llega la calma, llega la paz, llega la tranquilidad que tanto necesito. Tanto cuando estoy en altas, aquellos que son bipolares o que tienen un diagnóstico de bipolaridad o que conocen de diagnósticos de bipolaridad, saben cómo funciona. Todo euforia en algún momento y de la euforia vas a la tristeza, a la depresión total en muchas ocasiones. Pero él ha encontrado equilibrio cuando acude a algo tan simple para llegar, porque la tenemos accesible en la mayoría de nuestros países y de nuestros hogares, como lo es la Biblia, la palabra de Dios, que nos brinda todo lo que tú has desglosado desde que arrancó esta sección.
0: No solamente dice, no le hago caso a las voces de mi mente, también soy selectivo en las voces que busco escuchar. Él comenta, si yo tengo un conflicto con mi esposa, pues no voy a ir con alguien que o es soltero o tiene un mal matrimonio. Usted ya sabe, La sabiduría que solamente viene de Dios, Joel, porque a veces el ser humano buscamos escuchar lo que queremos oír, cuando sabemos que muchas veces lo que necesitamos escuchar es lo que nos incomoda, es tienes que pedir perdón y tú, pero es que bueno, tienes que hacerlo. Y esa es la parte donde como ser humano nos cuesta. Pero qué bueno que todos tenemos acceso a esa sabiduría divina. Y si usted dice, no, pues es que yo la verdad, pídasela al Señor. Eso es lo que dice la palabra, ¿no? Que pidamos sabiduría.
3: Sabes que he visto cambios radicales en mi vida y en la vida de allegados cuando hacen estos actos que los sacan de su zona de confort. Por ejemplo, lo que acabas de mencionar. Es necesario que pidan perdón, pero no piden. Y eso les da, supuestamente, estabilidad en su vida. Es que no me quiero mover de aquí. Es que no quiero que se trastoque mi vida en algo. Pero cuando dan ese paso y piden perdón, que es lo correcto, no necesariamente lo que quisieran, en muchas ocasiones, su vida se vuelca para bien. Así sucede es. Algo para bien, se transforma, y empiezan a ocurrir muchas cosas a nivel espiritual y también, dicen, a nivel social. La gente empieza a acercarse, es una carga que sueltan de una vez y por todas y empiezan a ocurrir cosas trascendentales, pero hasta que no tomamos ese tipo de decisiones, hasta que no decidimos de forma radical, hasta que no enfrentamos y actuamos, enfrentamos precisamente esos miedos o ese temor a que se trastoque nuestra vida, se desestabilice desde la óptica de nosotros mismos, no vemos las grandezas sobrenaturales que Dios hace con gente a nuestro alrededor, e incluso en nuestra propia vida. Uh-huh. Que la gente empieza, pero tú tienes algo diferente. Uh-huh. Es que noto algo diferente en ti. Es que ya no vivo yo, Cristo vive en mí. Amén. Y como Él vive en mí, actúo de la manera que Él quiere que actúe y no necesariamente de la manera que yo creo que debería actuar. Yo pido perdón si es necesario pedir uh-huh. perdón. Yo abrazo si es necesario brindar un abrazo. De eso se trata, señoras y señores, el Evangelio de Jesucristo. Amén. Liz Moreno, Joelo Santiago. Esto es...
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1: No es opción. Primero, porque está fuera del marco de la ley. Todos estos de la derecha que se llenan la boca de la palabra, o las palabras Estado de Derecho, y defienden la guerra contra el narco. Pues la guerra contra el narco está fuera de la ley, porque como lo dije o lo he dicho en varias ocasiones, es permiso para matar, sin ningún juicio. Y eso en México nadie o muy poquitos están de acuerdo. Está fuera del marco de la ley. Y segundo, no sirvió de nada más que para aumentar los homicidios en México y el nivel de violencia. Entonces, estos llamados autoritarios, porque son autoritarios, es ir hacia el fascismo.
2: Ahí está.
3: Escuchamos las declaraciones de la presidenta de México, Claudia Sheinbaum, refiriéndose a si enfrentar a los narcotráficos, la famosa guerra contra el narco, pues era viable. Ahora en su sexenio, sabemos que en sexenio anterior de el presidente Andrés Manuel López Obrador, él lo dijo abiertamente: en mi mandato no va a haber tal cosa. En contra de la guerra contra el narco, obviamente porque ellos siempre han expresado que son todo lo opuesto a los partidos tradicionales en México. Sí, de dientes para afuera es fácil, Joel.
2: De ahí es que nace la famosa frase, abrazos no balazos.
3: Correcto. Y entonces la presidenta de México ha expresado en distintas intervenciones que combatir al narcotráfico mediante esta estrategia de guerra abierta presenta una postura de corte fascista. Así lo dijo, usted lo escuchó. Y la política de enfrentamiento directo implementada en sexenios anteriores otorgaba un permiso implícito para acabar con vidas que vulneraba el Estado de Derecho y derivaba en ejecuciones extrajudiciales. Esto es lo que ha dicho la presidenta.
2: Vamos a dejar el derecho a la duda, el beneficio de la duda. Vamos a ver, entonces, ¿cómo ha mejorado la calidad del mexicano en las calles? ¿Bajó la criminalidad con el presidente anterior? ¿Bajó la cantidad de delitos delictivos? Porque si tú me dices que bajó, uh-huh, sabes que ya no hay tantas personas periodistas asesinados, se controló ese asunto, que es el país donde más periodistas se asesinan. Si me dices que las madres buscadoras ya no tienen que buscar tanto porque sus hijos están apareciendo, porque ya mermó la cantidad de asesinatos. Si me dices que los robos, los carjacking, todo eso, pues mermó, uh-huh, pues pudiéramos estar de acuerdo con esta manera de ver el asunto de la delincuencia en un país.
3: Del cambio de postura.
2: Sí, o sea, como por ejemplo Bukele con la mano dura, pues ahí están los números.
3: Los resultados.
2: Pues tú dices, pues perfecto. Pero esta señora, Claudia Sheinbaum, la actual presidente de México, tiene referencia del sexenio anterior, porque ahí es sexenio.
3: Sí, exacto.
2: Vamos a verificar los números, pero cuando echamos un vistazo a los números es todo lo contrario, ¿sí o no?
3: Pues mira, Joel, me gusta tu pregunta porque te tengo una respuesta y no es una postura personal. Investigue las estadísticas. Mire, tanto le echan esta presidenta y el anterior Andrés Manuel López Obrador a precisamente Felipe Calderón, es que no se lo pueden sacar de la boca, ¿verdad? Siempre lo tienen que mencionar. En el sexenio de Felipe Calderón, que fue del 2006 al 2012, lamentablemente hubo alrededor de 120 mil homicidios dolosos. Después vino Enrique Peña Nieto y hubo en su sexenio 156 mil homicidios dolosos.
2: Aumentó y no necesariamente tenía la mano dura de Calderón.
3: No, para nada, para nada. Él no lo dijo implícitamente, pero no la había. Ahora, ¿quién crees que siguió? Andrés Manuel López Obrador. Y el total de homicidios dolosos en su sexenio fue de más de 200 mil.
2: Entonces, ¿por qué el pueblo mexicano le sigue comprando este discurso a este partido llamado Morena? O sea, ¿por qué? ¿Por qué? Eso es lo que yo no me explico. Entonces, países con la misma mentalidad, la misma ideología en términos políticos que este, pues te venden el discurso el mismo discurso, por ejemplo, en España, y se lo compran. Y no solo eso, también esto se extiende a algunos estados. En California es la misma cantaleta, en Nueva York es la misma cantaleta, entiendo que Illinois es la misma cantaleta. Le compran el discurso y se disparan la cantidad de delitos, de delincuencia en todas las áreas.
3: Así es.
2: Asesinatos ni se diga, secuestros, mire, cosas que hasta antes no se veían, usted las ve. Y en México particularmente, el asunto del narcotráfico, mire, son dueños de pueblos enteros.
3: De estados.
2: Entonces cuando Estados Unidos dice, vamos a... No, tienes que respetar la soberanía mexicana. Ajá. Pero los narcotraficantes no respetan la soberanía, ellos son dueños. Correcto. Ay, pero son mexicanos y hay que tener dignidad, hay que tratar a la gente con dignidad. Esto es una cosa increíble.
3: Es de verdad difícil de creerlo, Joelo, pero es la realidad de nosotros como mexicanos. Es triste ver que parece ser, o más bien no parece ser, se burlan las autoridades. Estas declaraciones de las que acabamos de escuchar a la presidenta de México, donde defiende la soberanía de México, lo cual es verdad, sí, México es soberano, pero no estás pudiendo solo resolver tus grandes conflictos, que uno de ellos es el tema de la inseguridad, que no es nuevo, lamentablemente, pero es como tener la jaula abierta, ellos lo están desatados.
2: Entonces, lugares como, por ejemplo, Puerto Rico, ajá, que nunca han vivido una situación como esta, que donde también hubo mano dura hace un tiempo, pero la cosa como que ya se ha salido de control de nuevo y hay diferentes partidos políticos que han estado a cargo del poder y todas esas cosas, el pueblo tiene frustración. Ajá. Con los diferentes partidos, especialmente con el Partido Nuevo Progresista y el Partido Popular, porque son los dos que han estado en el poder en los últimos, qué sé yo, 50 años. Uh-huh. Entonces, no ven mejoría y empiezan a coquetear con este tipo de mentalidades más socialistas. Uh-huh. Y en otros casos le han llamado hasta comunista, es la palabra que está otra vez de moda.
3: Sí, es verdad.
2: Entonces, vamos a ver, porque si estos nos han hecho todo lo que nos han hecho, pues vamos a buscar una opción. Lo que pasa es que las opciones se han implementado en otros países y no funciona, es peor. Entonces vamos a hacer que los partidos que tenemos como opción, por ejemplo en Puerto Rico y otros estados en Estados Unidos, pues mejoren o hagan algún tipo de reconstrucción desde adentro para que se hagan más atractivos al público, dado a la frustración que se está viviendo, y que no caigan. Uh-huh. En esto que ha caído, por ejemplo, Colombia. Cuatro años estuvo Petro, ¿verdad? Uh-huh. 4 años uh-huh. perdidos, que echaron para atrás por la frustración, por la corrupción de partidos anteriores. Uh-huh. Venezuela, mire lo que han tenido que pasar. España, mira lo que están pasando. Y el pueblo para atrás y para atrás. Entonces nosotros, por ejemplo, en Puerto Rico coqueteamos con la posibilidad de que un partido que no se le ha dado la oportunidad, entonces pues se le dé la oportunidad a ver qué pasa. Uh-huh. Pero el precedente está ahí. Y si pudieras pensar que son tipos como Milei, que de repente aparecieron de la nada como del Espriella en Colombia, que como que... Pero cuando tú sabes que la opción que tienes, si has sentado la mesa con este tipo de tiranos como Maduro, entre muchos otros, pues mire... Entonces, la solución puede ser peor que la enfermedad.
3: Más que todo porque ya estamos viendo los resultados en otras áreas y no podemos ser ingenuos ante eso. El resultado no miente, por Dios. Nos queremos engañar a nosotros mismos. No, que, pero ahora sí lo va a hacer diferente. ¿Qué va a ser diferente? Ni qué, nada. Yo
2: por eso nosotros traemos estos temas, que aunque no necesariamente son locales, Estados Unidos, de Puerto Rico, es para que la gente vea lo que está pasando en otros países y la carifresquería de los gobernantes. Nosotros pensamos que tenemos gobernantes carifrescos. Mire, usted no ha visto nada.
3: En México hay muchos creadores de contenido, Joel, gente de a pie, de Cuba, de Venezuela, de Colombia, que al llegar a México dice, wow, entrar a un supermercado y poder comprar absolutamente todo lo que tú quieras, esto es increíble, esto en mi país no se ve. Mexicanos, despierten lo que tienen en el poder. Nosotros ya lo vivimos. Véannos a nosotros. Nosotros tuvimos que salir de nuestro país.
2: ¿Eso dice quién?
3: Ahora, gente de Cuba que vive en México. De Venezuela que vive en México. Que obviamente están diciendo, es que lo que las leyes que, o las reformas que pretende aprobar a nivel federal en México, dice, nosotros ya lo vivimos. Tengan mucho cuidado, esto es una alerta. Pero yo luego veo lugares como tú dices, como Puerto Rico, donde se están viendo a nivel externo los resultados de ciertas posturas, y pareciera ser que nosotros pensamos que con nosotros va a ser diferente.
2: Es que gran parte de los medios de comunicación en Puerto Rico, y yo sé que muchas de nuestras emisoras en Estados Unidos están desconectando para cumplir con sus auspiciadores. Nosotros seguimos con Inspira en Puerto Rico. Muchos de los medios de comunicación, a menos que seas independiente, tienen unas preferencias con ciertas ideologías y filtran absolutamente todo. Ellos deciden lo que la gente va a consumir y lo que no. Entonces, al menos que seas un medio de comunicación independiente o que tengas esa oportunidad de hablar y expresarte sobre este tipo de particulares, pues no te llega la información y piensas que todo en estos países es hermoso y bello. Y que no hay opciones. Bueno, nosotros tenemos que hacer una pausa. Liz Moreno, Joelo Santiago, sí, nos reímos, la pasamos bien, abundamos en temas de salud, psicológicos, espirituales, pero cuando tenemos que agarrar el toro por los cuernos y tocar este tipo de temas que son algo candentes, que no a todo el mundo le cae bien, le gustan, pues también hay que hacerlo.
3: Hay que hacerlo.
2: Hay que ser valientes y abordarlos. Esto es...
3: 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Dios.

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0: Esto es
1: Dímelo, Dímelo Liz. Bendiciones a todos, muy buenas tardes. Contenta, feliz de estar aquí en este nuevo episodio, en esta nueva cita, este martes, ya primero de septiembre de este 2026. Yo lo quiero compartirle a toda la gente que se puede comunicar con nosotros referente a los temas que pues abordamos, ¿verdad? Hora con hora, los invitados, los recursos. Por supuesto, tú sabes que puedes dejarnos desde ya tu petición de oración para la sección Una Promesa para Ti. Eso ya tú la sabes, es un poquito más adelante, pero ya las estamos recibiendo. 787-747-8801, 787-747-8801. Ya sea que nos quieras compartir en sí tu petición de oración, ya sea que nos las quieras enviar de manera anónima, o simplemente decir, por favor, oren por mí. Sabemos que tenemos un Dios supremo, todopoderoso, que conoce cada una de las peticiones. Así que nosotros estamos aquí para servirte referente a ese tema. Tenemos un equipo aquí en Dímelo, donde estamos orando. Y lo más lindo, Joelo, también saber que hay personas que se comunican con nosotros precisamente para decirnos, yo me uno para orar por esas peticiones que les llegan a ustedes. Por ahora está con nosotros en la sección Más Real No Se Puede el pastor Johnny Camejo, directo desde Maracaibo, Venezuela. Primero querer saludarle. Pastor, bienvenido a Dímelo.
0: Vamos a verificar por ahí.
1: En lo que nos conectamos con el audio, estamos ahí.
2: No. Qué detalle. Qué detallazo. Volver a estar en Dímelo, no. Este es un sueño. Esto es una gran bendición.
0: Es como estar.
2: Buenas tardes, Liz. ¿Qué tal, Joelo? ¿Cómo van?
0: Es como estar en el Bernabéu allí en el.
2: Uf, es casi que una experiencia así.

0: muy similar lo he sentido. Muy similar.
1: Nuestro querido pastor Johnny Camejo en la sección Más Real No Se Puede. Por ahí tenemos como un delay, tenemos como un ruidito de fondo. No sé si hay algún audio, no sabemos si es aquí en la cabina o si es allá con nuestro querido pastor Johnny Camejo. Vamos a verificar, no. Creo que ya. Vamos a verificar. Creo que estamos listos entonces para hacer la sección con nuestro querido pastor Johnny Camejo.
2: Las mentiras que creemos, pastor Johnny Camejo, adelante.
0: Uf, las mentiras que creemos. ¿Cuántas mentiras estamos creyendo últimamente, ¿no? Uh-huh. ¿Cuántas mentiras tenemos? Pero a montón.
1: Así
0: es. A montón las tenemos y vamos creyendo unas tras otras. Y el asunto con esto no es solamente que nos estén diciendo mentiras, no es solamente que las creamos. El asunto con esto es que empezamos a vivir y caminar en direcciones totalmente opuestas a lo que Dios tiene para nosotros. Saben, yo creo en los propósitos de Dios, y yo creo que Dios es un Dios de propósitos. Yo creo que Dios es un Dios amoroso, de bendición, y que tiene un buen futuro para nosotros. Pero indudablemente Él es un Dios de verdad, Él no es un Dios de mentira. Él es un Dios que realmente está, Él dice que, la palabra dice que yo soy el camino, la verdad y la vida. Uh-huh. Yo soy el camino, la verdad y la vida. En Él procede solamente la verdad, en Él no procede la mentira. Ahora, que Dios utilice la mentira, por supuesto que sí, que Dios pueda hacer algo con la mentira y trastornarlo para nuestra bendición, sí. Pero Dios no camina en mentira, Dios camina en verdad. Y así es que yo quiero comenzar con ustedes, porque las mentiras que creemos nos gobiernan, Joelo y Liz.
2: Escuchar la palabra mentiras, pastor, suena como que hasta lógico identificarlas. Pues claro, una mentira es fácil de identificar. Y de acuerdo a las etapas en las que vivimos, cuando somos niños creemos mentiras que hasta suenan absurdas cuando ya crecemos. Pero ahora que somos adultos, pastor, sabemos que la mentira es sumamente sutil. Sabemos que el enemigo, precisamente, es su especialidad, querer engañarnos, querer mentirnos, querer torcer o distorsionar la palabra de Dios, porque muchas veces escuchamos mensajes lindos con gran motivación y gran intención, pero tenemos que aprender a reconocer que es una mentira, pastor.
0: Es una mentira tan grande como una casa, tan grande como... como esta conexión que tenemos nosotros, que es muy grande. Realmente hay un gran plan. Hay un gran plan en distorsionarnos, en desviarnos de la verdad. Hay un gran plan que insiste en desviarnos. Pastor, ¿y cómo usted lo puede comprobar? Mira, si hablamos de familia, nos están desviando y nos están vendiendo mentiras acerca de lo que es la familia de hoy día, acerca de cómo es una familia bien. Nos están vendiendo mentiras. Nos están vendiendo una mentira de cómo es un joven para ser aceptado en la sociedad. Entonces, por lo tanto, los jóvenes tienen que hacer retos, tienen que obligarse a hacer algunas cosas para poder convivir o estar allí. Te están vendiendo una mentira. Les están vendiendo una mentira a las mujeres. Por supuesto que se la están vendiendo. Y las mujeres se creen la mentira y dicen, sí, yo puedo hacer aquello, puedo hacer lo otro, y no me va a pasar nada. Y no, y te están de pronto desviando de la verdad. Y aún a los hombres nos meten la mentira y nos dicen a nosotros, es que tú, el hecho de que estés casado no quiere decir que tengas que ir a la casa. Tú puedes también darte una vida, también puedes darte un gustico de cuando en cuando. Eso por nombrar algunas cosas. A los deportistas les dicen, tú puedes mejorar tu rendimiento. Claro que sí, inyéctate esto, inyéctate lo otro o haz esto. Entonces, nos están vendiendo mentiras para mejorar rendimiento, para mejorar la casa, para mejorar en tu juventud. Pero realmente, ¿qué está causando esto? Sería muy bueno que cada persona pueda examinarse, ¿no? ¿Qué mentira me estará gobernando a mí? Porque, Joelo, sin darnos cuenta, quizás estamos gobernados en este momento por algunas mentiras.
1: ¿Sabes? Yo creo que el asunto del discernimiento, tenemos que afinar un poquito en ese asunto del discernimiento, porque es algo que nos va a ayudar a discernir, valga la redundancia, en cuanto a las mentiras que nos quieren meter como verdad. Por ejemplo, pastor, hace, y verdad, y no voy a entrar en detalles, pero pudiéramos decir que hay cosas que antes eran categóricamente pecado, y la palabra nos advierte que a lo bueno se le diría malo y a lo malo bueno. E incluso cosas que hemos aceptado como buenas dentro de la iglesia que antes se le llamaba pecado. Entonces, tenemos que saber discernir una cosa de la otra, porque ahora tenemos cosas en la iglesia que se nos han colado, como decimos por ahí, que incluso practicamos que no necesariamente es lo que le agrada a Dios, y gente que no necesariamente es de la iglesia practicando cosas que le resultan simpáticas y atractivas, que las están desarrollando con otro nombre fuera de las iglesias. Entonces, a lo bueno se le dice malo, a lo malo bueno. ¿Dónde está la verdad?
0: Bueno, fíjate tú, hay tantas cosas, ¿no? Porque en otro tiempo no se usaban los sonidos, ¿no? Y tampoco se utilizaban las pantallas. Entonces, hoy hay gente que le cae a las pantallas y dice que las pantallas son del diablo, por decir algo. Las pantallas no te edifican o no son buenas, cuando no es así, realmente no es así. Entonces, algunos pueden decir el modernismo entró a la iglesia, pero es que el modernismo entró a la iglesia desde que estás construyendo templos, le echas bloque, le echas cemento y tienes una luz, un bombillo. Y ahí el modernismo entró a la iglesia, porque antes no estaba, con Jesús no estaba la bombilla. Si a ver, vamos, ¿no? Si a ver, vamos. Entonces, sí, yo creo que las cosas van mucho de nuestro corazón y de lo que realmente tenemos. Insisto con la pregunta que te hice ahorita, ¿no? ¿Qué mentira me estará gobernando? Uh-huh. ¿Qué mentira estará gobernando a esta señora que nos está escuchando ahorita? ¿O a este caballero que viene en su vehículo muy bien aquí en PR, que va por allí manejando? ¿O que esté en Massachusetts muy tranquilo mirando algo? ¿Qué mentira nos puede estar gobernando a nosotros? Porque depende de la mentira que nos esté gobernando, vamos a decir que la radio es buena o que es mala, o que la música rock es buena o es mala. Y ese no es el tema. El tema es realmente cómo está mi corazón para con eso.
1: Yes.
0: Cómo realmente tengo ese discernimiento, que bien decías esa frase. Cómo lo estoy haciendo, porque esto me trae a mí una conducta. Las mentiras o los patrones que yo acepte en mi cabeza, voy a hacer, esos patrones me van a gobernar. Me van a gobernar. La semana que viene voy a hablar mucho del blanco de batalla que es en la mente. Pero estos patrones me definen y me gobiernan. Por ejemplo, hay gente que siempre dice, hay frases que son muy sutiles, pero la gente dice, todas las iglesias son iguales.
1: Uh-huh.
0: Y esa es una mentira que tiene empotrada allí, que tiene allí raíces y tiene años, y es una excusa simplemente para no buscar de Dios de esa forma.
2: Uh-huh.
0: Y es una excusa que colocamos nosotros, porque para empezar ninguna es igual, pero es que ni queriendo. Nosotros hemos aperturado varias congregaciones y ninguna nos parecemos, y estamos todos acá y ninguna nos parecemos, y los pastores tampoco nos parecemos. Entonces, pero hay una mentira enquistada aquí, como otra muy sutil que algunas mujeres dicen, y como Liz está que se muerde porque quiere decir, les digo esta: todos los hombres son iguales.
2: Es verdad, pastor, esa es una mentira sumamente común. Ah, ¿verdad? Esa es una mentira que no solamente muchas mujeres lo han creído. Pastor, lo pasan de generación a generación. Y no sabemos el daño tan profundo que le hacemos a nuestras niñas y a nuestros varoncitos también. Porque entonces el modelo que están viendo más común, lamentablemente, es este hombre que falla, que no es fiel con su esposa y con sus hijos. Entonces, como todos son iguales, pues se podrían reflejar en ese patrón. Cuando sabemos que delante de Dios eso es una vil mentira, no es lo que el Señor quiere para la vida de nuestros hombres y de nuestras mujeres.
0: Correcto. Y fíjate tú entonces que eso trae un patrón para nosotros de, ya como bien estás diciendo, se va desvirtuando. Y uno dice entonces, bueno, pero ¿y qué voy a creer si todos los hombres son malos? Por eso no me voy a casar. Sabían que hay una tendencia hoy día y la gente no se quiere casar. La gente prefiere vivir junto y después, bueno, ahí vamos probando, después de 3-4 muchachos, probamos, o después de 3-4 hijos, probamos a ver si realmente eres el indicado, ¿no? Entonces, pero hay mentiras que se están instaurando realmente allí. Todas las mujeres son iguales. Esa es otra, esa es la copia barata que algunos hombres hemos tomado, ¿no? Porque nació primero por allá. Pero realmente son cosas que se van empotrando, como dije esa palabra allí, me encantó, enquistando, y se quedan allí de tal forma de que a la final decimos, sí, tenían razón. todas son iguales. No, tenían razón. Estos gobiernos de esta tendencia son así. O estos deportistas de estos son así. Y allí nos quedamos nosotros, cuando realmente Dios, ese Dios de las oportunidades, ese Dios de los cambios, ese Dios de las nuevas cosas, ese Dios que dice, yo hago nueva todas las cosas, yo restauro lo que pasó. ¿Dónde lo dejamos? Porque yo creo que Dios tiene mucho, mucho que ver en nuestras vidas, pero a veces nos dejamos atrapar por esas mentiras que creemos.
1: Sabes que ahorita estaba hablando usted sobre el asunto de que la gente no quiere casarse, de que la gente no quiere tener hijos, y es una gran verdad. Sin embargo, no es que no quieran. Pienso que es, ellos idealizan el casarse, porque la mayoría de las féminas que tienen perfiles como que de casarse, o estas chicas que tienen junto a su esposo 5, 6 hijos, 10 hijos, tienen millones de seguidores, pastores, millones, y la gente, ay, qué bello, que sí, qué lindo ese matrimonio, qué lindo esos hijos, 5, 10 hijos, esa granja, qué bonito todo. Y todas sueñan con tener una pareja así, todas sueñan con tener familias grandes, pero del dicho o del deseo al hacerlo, ahí es que está el problema, porque se han creído la mentira de que no es posible. Pueden hacerlo, pastor. Hay chicas que no pueden, lamentablemente, tener hijos y lo desean, pero hay otras que pueden tener 3, 4, 5, los que le dé la gana, y no tienen ninguno. Porque tienen miedo, porque compraron la mentira de que te va a ir mal, de que es imposible. Ahora sigo a la que tiene 10 y le doy like a todo lo que postea, pudiendo ella tener una vida parecida, igual un matrimonio bonito, parecido al que siguen, pudiéndolo tener, no lo tienen. Son mentiras que nos hemos creído.
0: Uy, sí, fíjate que cuando coloqué el título, ¿verdad? Las mentiras que creemos, yo pensé que yo era muy original con ese título. No, lo googleé, no, qué para nada, qué original, nada. Yo dije, uy, qué buen título estoy colocando, qué original. Entonces lo googleé y resulta que Chris Turman, un hombre muy famoso, él dice, es el título de un aclamado libro de psicología cristiana escrito por el psicólogo Chris Turman. Dice que él asocia muchas cosas, pero es muy exitoso el término. Entonces, perdón la audiencia, no estaba copiando el libro, sino que yo en mi ignorancia full y atroz lo coloqué. Pero me encanta porque, mirando allí, él da un ejemplo bien bueno, y quiero dejar esto aquí como parte de lo que podemos hacer con esto. Y él habla de un triángulo de la verdad, y me gusta. ¿Qué pasa cuando esas mentiras llegan allí? Él dice, atrapa, mira tú esto. Esto queda grabado, obviamente, y lo puedes volver a ver una y otra vez, pero dice esto, atrapa el pensamiento. Cuando una mentira va a llegar a ti, atrapa el pensamiento, espera un momento, atrápalo. Y dice otra más, la siguiente es, cuestiona la evidencia. O sea, ¿cuál es la evidencia de ese pensamiento? O sea, soy inservible, yo no sirvo realmente para pastor, yo no sirvo como comunicador, no, definitivamente no puedo. Entonces cuestiona la evidencia, y el último, establece un nuevo gobierno, un nuevo comando. O sea, espérate un momento, Dios me hizo para, espérate un momento, sí tengo aptitudes para, ya va, sí estoy preparado para salir de este hueco, sí puedo realmente mejorar mi relación o no. Pero realmente necesitamos hacer esto, llegamos a ese triángulo de la verdad, porque no podemos decirle solamente a las personas que somos presos de esas mentiras que creemos. No, hay salidas para esas mentiras que creemos, y por eso te menciono esos tres pasos que me parecen muy especiales. No sé cómo lo ven ustedes.
2: No, pues la verdad que extraordinario, pastor, saber que las enemigas son tan, las mentiras son tan sutiles, que tenemos que tener muchísimo cuidado. Si nuestro fundamento es la palabra de Dios, va a ser más fácil identificarlo. Pero si andamos por la vida con cada ideología, cada movimiento que surge, porque ¿cuántos surgen en vamos a ponerlo, en 5 años? Surgen distintos tipos de movimientos. Pues si estamos creyendo cada uno que surge, pues la verdad es que somos muy fáciles de confundir y fácil de llevar. Pero qué bueno que tenemos un fundamento claro en la palabra, y personas como usted, pastor, que nos ayudan precisamente a ser conscientes de que somos fáciles de engañar. Yo sé que hay personas que que deseen comunicarse con usted. Usted, además, con su esposa, tiene un libro que ayuda a muchas personas, matrimonios en construcción. Por favor, compártanos dónde pueden comunicarse con usted, pastor.
0: Ah, bueno, se pueden comunicar conmigo todos los martes. Me puedes ver por aquí, 1:00 p.m, hora de Atlanta y de Colombia, 2:00 p.m, hora de Venezuela. Así que te puedes comunicar por aquí, si no, por las redes sociales, @JohnnyCamejo, por ahí nos puedes encontrar. 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Seguramente vas a encontrar algo muy bueno. Y el libro en Amazon, es muy fácil, el libro en Amazon. Fíjate que las mentiras que vamos creyendo son tan bárbaras. No hace mucho mi amigo Joel se creía un Teria y después entonces que estaba frameando. Entonces, yo no sé por qué nos creemos semejantes mentiras. Pero señores, en serio, vamos a Jesús. Si vamos a Amén. Jesús, en Él vamos a tener libertad, te lo aseguro, Joel.
1: Pastor, un abrazo. Sabe que le amamos. Saludos a su esposa también, que sabemos que debe estar por ahí. Abrazo a todos. Usted lo escuchó. La sección más real no se puede con nuestro querido pastor, consejero Johnny Camejo, desde Maracaibo, Venezuela. No se equivoque. Desde Venezuela, nuestro querido Johnny Camejo. Nosotros ahora seguimos con más. Esto es Dímelo.

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1: La música en Puerto Rico, obviamente, fue donde yo me crié. La música cristiana, pues, ha tenido un desarrollo bien interesante a través del tiempo. Y han tenido que ver mucho, Liz, los medios de comunicación.
2: Ajá.
1: Los medios de comunicación, el tener gente visionaria.
2: Okay. Porque,
1: ¿sabes? A veces unimos lo que es el mensaje a lo que es la visión. Y hay mensajes que tenían grandes exponentes de... dueños de emisora en algún momento.
2: Okay.
1: Ministros, yeah, en algún momento, que a mucha gente no le caía. Porque era un mensaje fuerte, confrontador, era muy directo, pero eran otros tiempos.
2: Uh-huh.
1: Eran otros tiempos. Ahora, el asunto de lo visionario que fueron estas personas, por ejemplo, Inspira 88.1 nace y hay unas promociones que era Revelación.
2: Uh-huh.
1: Y el fundador de Inspira era una persona que tenía un mensaje fuerte y directo.
2: Uh-huh.
1: Y mucha gente sabe de quién estoy hablando. Pero no le podemos quitar que el mensaje fue efectivo para aquel tiempo. Y no le podemos quitar que era una persona visionaria al punto que hoy día se mantiene en pie.
2: Uh-huh.
1: La plataforma que formó en aquel tiempo. Igual pudiéramos mencionar otras personas ahora. Me cuentas que en lugares de... Por ejemplo, en Monterrey nunca hubo una emisora cristiana que trascendiera.
2: Es fecha que no hay.
1: Hasta el sol de hoy.
2: No la hay.
1: Entonces, la evolución de la música cristiana es totalmente diferente. Cuando yo te hablé de que hay una industria, porque una cosa es el aspecto ministerial.
2: Correcto.
1: Pero otra cosa es el asunto de la industria.
2: Uh-huh.
1: Cuando hay plataformas, para aquel tiempo, emisoras de radio, televisión, pues la música, emisoras seculares no sonaban la música cristiana.
2: Uh-huh.
1: Sí le hacía falta algo de calidad, había que mejorar unas cosas, pero cuando se empieza a hacer música cristiana y se empieza a mejorar el asunto de la calidad, aún así, las emisoras seculares no sonaban música cristiana. Era bien raro, si acaso en un programa que pagaba algún pastor en una emisora secular.
2: Uh-huh.
1: Ahora, ¿qué se hace? Pues vamos a poner nuestras propias emisoras.
2: Claro.
1: Y vamos a sonar música cristiana. O sea, se categoriza entonces. Vamos a sonar música cristiana, gente de fe y de visión, ministerio.
2: Sí, lo que no debiera ser, tú sabes, pero se tuvo que recurrir a esto, ya que no estaban sonando las canciones o música cristiana, como mucha gente le denomina. No permitían que se tocara en otro
1: pero
2: lado.
1: No necesariamente fue por la música, fueron por muchos aspectos. Para evangelizar genuinamente, para llegar a las masas genuinamente, un Gigi Ávila, un Jeñito Rodríguez López, y entre otros, el reverendo Jorge Raschke lo hacía de una manera diferente. Ya habían otras personas que tenían unas plataformas y él empezó a comprar tiempo, algunos le regalaron también tiempo, los medios días, la gran cadena de Clamor, luego él obtiene su propia emisora de radio que se llamó Clamor, y por ahí sigue difundiéndose. Y aparte de lo que es la buena música, Redentor, y pudiéramos seguir mencionando diferentes emisoras, algunas de ellas concilios que obtuvieron sus propias emisoras para presentar programas, y a la misma vez la música seguía difundiéndose en estas plataformas y se creaba una industria.
2: Uh-huh.
1: Entonces, esto hace que siga evolucionando en el buen sentido de la palabra. Ahora, de que creo que no llegamos a alcanzar el evolucionar suficiente, que nos quedamos comparándolo con la industria secular, nos quedamos un poquito atrás en algunos aspectos.
2: Uh-huh.
1: Pues sí, yo te puedo decir que sí. Por ejemplo, el asunto de las regalías, aquí los compositores cristianos lo que hacían era que te vendían una canción en $80 para allá para los 80. muchos de ellos, los más solicitados en 100, luego se aumentó a 500, un Alvin Vigo, un Richie Mejías, que eran los compositores para ese tiempo, los Carlos Colón en los 70, en los 80, y la historia pudiera seguir. Entonces, ves, los asuntos de la regalía y todas esas cosas no se trabajaba de esa forma. Te pagaban los 80 que costaba la canción, se le pagaba a la arreglista, a los músicos, en el estudio se hacía la producción, y ahí tomaría otro programa contarte cómo era que funcionaba el asunto de la industria como tal.
2: Que tú te imaginas tantas historias que hay alrededor de los medios de comunicación.
1: Y hay muchas. Pero, Liz, todo esto, nosotros en Puerto Rico nos como que nos quejamos. Pero cuando se compara, y por eso traemos el tema, que lo traemos desde fuera del aire, con otras plazas como Monterrey, que es un monstruo de ciudad.
2: Correcto.
1: Y que hay muchísimos cristianos y católicos.
2: Y que además es una ciudad que tiene un impacto a nivel nacional. Y no hay siquiera una emisora de corte cristiano.
1: Y pudiéramos seguir. Por eso cuando tú entras, te casas conmigo y empiezas a ver cómo funciona en Puerto Rico y cómo funciona en Estados Unidos, totalmente diferente. Sí, Dios mío.
2: Un mundo nuevo para mí.
1: ¿Se puede vivir de esto?
2: Pero no solamente eso, es como que se te abran las puertas en ese sentido, Joelo, porque te digo genuinamente, la iglesia cristiana, particularmente en Monterrey, me voy a enfocar ahí, porque si hay alguien de otros estados que me está escuchando, va a decir, de ninguna manera, Liz, eso no es así, lo cual también es
1: claro, muy respetable. Claro, en los últimos 10 años...
2: Yo conocí de la historia de la ciudad donde yo crecí, donde fui por muchos años a la iglesia, era la promoción, era completamente iglesia interna. Si tú escuchabas una canción de un artista, era porque el hermanito te la compartió, la era de los CDs, de los cassettes. Era así, Joel, no había forma de escucharla. A menos que tú, tal cual, como ya teníamos YouTube, la buscaras.
1: Si no se escuchaba, la gente no la pedía. Entonces, no, si no la pedían, ¿dónde vas a tener? No había una librería. Eso es otra parte de, en Puerto Rico, sin números de librerías cristianas que vendían CD. Y los CDs, eso era una cosa, Liz, los CDs se vendían, ¿sabes? La gente minimiza el aspecto de la industria de la música cristiana. Y repito, como por cuarta vez, o sea, una cosa es el aspecto ministerial, el asunto ministerial, pero también hay un asunto de la industria de la música. Y había un andamiaje, había productores, distribuidores, lugares donde se vendía como librerías y otro tipo de tiendas. Incluso más adelante entraron distribuidoras seculares cuando vieron el impacto de la música cristiana en la gente. Y las distribuidoras empezaron a distribuir en tiendas como Casa de los Tapes, La Gran Discoteca, entre muchas otras. ¿Se acuerda usted? Sí, pues había una industria. Entonces los cantantes iban a los diferentes eventos, ponían sus mesas, allí también tenían disponibles sus producciones musicales. Cuando iban a la iglesia, había una industria de que era necesario reformar poco a poco. Obviamente luego viene el cambio a digital y fue un giro impresionante, pero lo poco o mucho bueno que se hizo a nivel de la música cristiana y de la industria cristiana, pues mantuvo a muchas familias. Repito, en esta cadena de producción, distribución y venta. ¿Sabes? Sí, mucha gente se benefició, cosa que no ha sucedido en muchos lugares, en muchos países, en muchas ciudades, como tú nos estás contando. En Monterrey prácticamente absolutamente nada. Escuchabas de un Jesús Adrián o de un Marco Sweet, es porque ¿cómo?
2: De boca en boca, Joelo, de la iglesia, gente de la iglesia, gente interna. Sí hay librerías cristianas, pero la verdad es que no es tan accesible como lo es en otras áreas que yo he visto en los Estados Unidos, en Puerto Rico, que tú vas y tú ves una por aquí y otra por allá, ¿no? En Monterrey, tú te tienes que dirigir es un trayecto bastante largo para poder acceder y a una librería donde sí están surtidas, así como hotel, libros, discos.
1: Claro, ya no hay Biblias, discos, pero por lo menos hace unos años atrás sí.
2: Exacto, pero todo este material que acostumbramos ver en una librería cristiana, sí lo encuentras, pero es como que retirado, no es como que tienes que ir hasta el downtown de la ciudad.
1: Bueno, este tema está muy interesante y surge de una plática que tenemos fuera del aire, Liz y yo y el equipo. Y yo me creo que en todas partes es como en Puerto Rico, no, que hay ministerios y una industria que se trabajó, obviamente, con sus dificultades, con sus carencias, pero sí, una estructura hecha por muchos años y que sostuvo muchas familias, muchos ministerios, muchas empresas, muchas iglesias. Uh-huh. Pero me sorprendo cuando Liz me dice, y algunos de los muchachos, no, eso nunca en la vida, nunca en la vida pensé que la cosa era de la forma en que lo explicas. Vamos a hacer algo, lo retomamos más adelante. Y usted puede participar con nosotros al 787-747-8801. Esto es Dímelo.

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1: Bendiciones a todos. ¿Verdad que esta hora, Joelo, la gente ya nos está escribiendo porque sabe que se acerca la reflexión de la tarde? Aunque es el inicio de una hora más, que siempre estamos contentos y recibiendo, dando la bienvenida a toda la gente que se va uniendo apenas a esta hora. Ya tenemos ratito con este programa y hay personas que saben que a esta hora llega palabra del Señor. Esa reflexión donde muchas veces somos confrontados, otras veces somos restaurados, otras veces, yo lo somos reafianzados. Que el Señor nos vuelve a hablar de quién somos, de dónde venimos, hacia dónde vamos, las cosas que tenemos que modificar. Y es que el Señor nos habla en todas las áreas de nuestra vida. Así que si tú tienes una petición de oración, hazla llegar vía WhatsApp a este tu programa, dímelo, al 787-747-8801. 787-747-8801, porque se acerca la reflexión de la tarde, una promesa para ti.
0: Hay una palabra en Hechos 4, versículo 13, y dice: al ver la osadía con que hablaban Pedro y Juan, y al darse cuenta de que eran parte sin estudios ni preparación, quedaron asombrados y reconocieron que habían estado con Jesús. Lo voy a repetir. Al ver la osadía con que hablaban Pedro y Juan, y al darse cuenta de que eran gente sin estudios ni preparación, quedaron asombrados y reconocieron que habían estado con Jesús. ¿Es su pasión obedecer al Señor? Usted que nos está escuchando, ¿es su pasión obedecer al Señor o meramente participa en actividades cristianas porque es lo correcto, porque simpatiza, porque le llama la atención, porque le gusta socializar? ¿Qué es lo que le lleva a compartir y a participar de servicios ocultos, como le llaman otros? ¿Qué es lo que lo mueve a eso? ¿Qué es lo que te mueve, amiga, a eso? Sabes, tu Padre Celestial quiere que le obedezcas, pero que le obedezcas por amor, gozo, por gratitud y no por obligación. Entonces, cuando empezamos a escuchar estos mensajes que nos infunden temor, miedo y todo ese tipo de cosas, nos confundimos y hay mucha gente confundida. Entonces, cuando pasa el tiempo y se le va ese sentido de temor, esa sensación de miedo, esa emoción como tal, se envalentonan otra vez a hacer cosas del mundo. Y yo sé que muchos de los que me están escuchando han vivido precisamente eso. Tuve una experiencia que me asustó. Entregué mi corazón a Cristo, pero luego, cuando el sustito se me fue, volví a hacer lo mismo. Una vida de pecados. Tuve una situación donde pensé que iba a morir. Eso me dio algo de miedo. Miedo a qué será con mi vida. ¿Perderé mi vida o pasará mi vida a una eternidad en el Seol? No. Yo voy a entregar mi corazón a Cristo, pero pasó el tiempo y regresé a lo mismo. Ahora, es totalmente diferente cuando nos enamoramos de Jesús, cuando entendemos y vemos las cualidades del Padre para con nosotros, cuando obedecemos por amor, porque sabemos que nos hace bien, porque el buen consejo no cae en oídos sordos cuando se trata de nosotros. Nosotros vamos a hacer y actuar según dice la palabra de Dios. Cuando lo hacemos con gozo, cuando disfrutamos del servicio, cuando hay algo que nos impulsa más allá. Es que yo quiero ir a los hospitales para hablarles a otros de Jesús. Y así como llegó Jesús a mi vida en algún momento, así también pueda llegar Jesús a la vida de otros. Es que yo sé lo que es recibir el perdón de parte del Señor. Y yo quiero que otros también reciban el perdón porque yo no me sentía perdonado. Es que yo provoqué tantas angustias en mi esposa o en mi exesposa. Es que yo hice rebeldes a mis hijos con mis actuaciones. Es que yo lo hice tan mal. y encontré perdón, salvación, amor en los brazos de Jesús. Y yo quiero que otros que se sienten como yo me sentía, que tienen ese sentimiento de culpa, experimenten la transformación a través de Jesús, así como yo he sido transformado. Eso es vivir para Él, en obediencia, por amor, por gozo. ¿Y por qué más? Por gratitud. Gracias, Jesús. Gracias por lo que has hecho en mi vida. Hay personas que cuando gente que le conoció en el pasado se los encuentran, dicen, pero es que yo creía que tú estabas muerto, muchacho. Es que yo creía que tú estabas muerta. Es que la vida que tú tenías de droga, de criminalidad, de gángster, es que esa vida de prostitución que tú llevabas, y de repente te encuentro en esta iglesia, o te encuentro caminando hacia la iglesia con una Biblia bajo el brazo, ahora te veo en este restaurante con una familia y feliz, transformado. Tú no eres la persona que yo conocí ayer en aquel residencial, en aquella barriada, en aquel lugar, en aquella cárcel. Tú eres totalmente diferente. Y qué poderoso cuando podemos decir, es que ya no vivo yo, sino Cristo vive en mí. Las cosas viejas pasaron, murieron. He aquí, todas son hechas nuevas. Eso es vivir precisamente por amor, por gozo y por gratitud, no por obligación. Él desea derramarse en usted, brillar a través de su persona. Desea darle un amor genuino por todo lo que está haciendo para que se una a Él en la misión de su reino. Eso es lo que la gente vio en Pedro y Juan. Dos hombres que sirvieron con gozo, sabiduría y poder que no eran propios. Resulta obvio que el Salvador estaba obrando por medio de ellos. No tenían doctorado, bachillerato, no eran demasiado elocuentes, pero eran lo que Jesús necesitaba en aquel momento, y ellos fueron obedientes y por amor, con gozo y gratitud, ejercieron su rol. De manera similar, cuando usted hace de su tiempo a solas con Cristo la prioridad, eso afecta e influye cada faceta de su vida. El Señor le da su energía, sabiduría y fortaleza para que cumpla precisamente los propósitos de Dios y le hace fructífero para su reino. Y aprovecho para preguntar, ¿cuántos de los que me están escuchando a través de Inspira 88.1 en Puerto Rico están dispuestos? No por miedo, temor, no por susto, sino por amor, con gozo y con gratitud. ¿Cuántos están dispuestos a hacer su voluntad? ¿Cuántos están dispuestos a obedecerle? Aquellos que me escuchan en Tampa a través de Vida 99.1, aquellos que están en Holyoke, en Springfield, Massachusetts, por Redentor 104.9, aquel que me escucha en Oasis 97.3 en Augusta, Georgia, y todas las emisoras que se unen como Celestial en Raleigh, North Carolina. ¿Cuántos dicen en este preciso momento, Señor, yo quiero hacer tu voluntad? No quiero que se convierta en una configuración de vida. Me configuro una sola vez y ya prácticamente actúo según la programación que se le dio a mi ser. No, yo quiero vivir, disfrutar de ti, actuar de manera libre como tú nos haces, con amor, con gozo, con gratitud. Quiero ser intencional al momento de predicar tu evangelio. Quiero que, sin ni siquiera salir una palabra por mi boca, la gente reciba un mensaje de mi parte, porque me ven en las actitudes, en lo que no hablo incluso. Que vean a ti en mí, que te vean a ti, oh Dios, en mí. Oh, pero ¿cómo es posible que con lo que le dijeron se mantuvo callado, mantuvo el temple? Es que eso es lo que hace Dios. Sin replicar que en tiempos anteriores, como hacen algunos, te hubiera arrancado la cabeza. Si me hubieses conocido, eso no es Dios. Cuando Dios esté en nosotros, no tenemos que sacar lo que fuimos en el pasado o el pedigrí que tuvimos. Porque como quiera estamos haciendo lo mismo, intentar intimidar y agredir con palabras a los demás. No, el silencio habla más fuerte. ascuas de fuego amontonan en su cabeza. Cuando retenemos nuestra lengua, cuando abrazamos, cuando esperan de nosotros un puño, cuando bendecimos, cuando esperan de nosotros palabras soeces, cuando damos una mirada tierna y de amor, cuando esperan de nosotros que los matemos con la mirada, como dicen, ahí Dios se glorifica. Precisamente ahí demostramos fortaleza. No cuando dejamos que se descarrile nuestro odio, nuestra energía. No. Es fácil actuar de ese modo. Queremos actuar por amor, con gozo y gratitud, como los grandes hombres de Dios, Pedro y Juan. Tenemos que someter precisamente esas emociones dañinas. El dar rienda a emociones que afectan. No es malo, y hemos hablado en otras ocasiones. Nuestras emociones es cuando nos descontrolamos, cuando las dejamos fluir sin ningún tipo de control y lastimamos a otros. De labios, de palabras, de golpes. No. Tenemos que mostrar a Jesús con amor, con gozo, con gratitud. Por consiguiente, pasa tiempo con Él. Pronto las personas reconocerán que tú también has estado con Jesús. La gente lo dirá. ¿Qué tiene ella? Es que tiene una gracia. No te hará falta ni siquiera abrir la boca para que en el salón se hable de ti. No te hará falta abrir la boca, amigo mío, para que en la oficina se hable de ti. Estarás en conversaciones de bendición y no de maldición. La gracia que Jesús pondrá en ti porque lo haces con amor, con gozo y con gratitud, alumbrará todo lugar donde te presentes. Las personas se acercarán como las abejas buscan miel. Las personas se acercarán para obtener lo que tienes, lo que Dios te ha dado. ¿Qué tal si en la tarde de hoy dices: Señor, te necesito? Quiero actuar con amor. Quiero actuar con gozo. Quiero actuar con gratitud. Desde que me levanto hasta que me acuesto, quiero mostrar que habitas en mí. Quiero hablar como tú hablas. Quiero actuar como tú actúas. Quiero obedecerte en todo. No soy perfecto, pero quiero hacer tu voluntad. Quiero hacer tu voluntad. Actúa, amigo mío, amiga mía, en obediencia, por amor, gozo y gratitud. Aquellos que nos escuchan por primera vez, esta es la reflexión de la tarde, la sección Una Promesa para Ti. Y acostumbramos lunes a viernes aproximadamente a esta hora compartir una palabra bien sencilla, pero poderosa. Y cerramos con una oración que repetimos 3 veces. Y yo quiero que te unas a nosotros, al grupo, y repitas con nosotros, con amor, con gozo y con gratitud, la siguiente oración. Señor, mi mayor esperanza es que otros te vean en mí. Magnifícate por medio de mí, mi Señor y Salvador. Y la decimos de nuevo: Señor, mi mayor esperanza es que otros te vean en mí. Magnifícate por medio de mí, mi Señor y Salvador. Y la decimos por tercera vez, fuerte si lo puedes hacer. Señor, mi mayor esperanza es que otros te vean en mí. Magnifícate por medio de mí, mi Señor y Salvador. Gracias, Jesús. Si necesitas oración, recuerda que estamos para ti a través del 787-747-8801. 787-747-8801, sea que estés en Puerto Rico, en alguna de nuestras ciudades en Estados Unidos, nos escuches en plataformas, en alguna parte del mundo. 787-747-8801. ¿Tienes alguna situación de salud, alguna situación matrimonial con tus hijos, situación en el trabajo, finanzas? ¿Estás orando por algo? Ayer el Señor nos sorprendió con una persona que nos había estado escribiendo por una casa y el Señor ya puso techo. Ya puso techo en su vida. Gloria a Dios. Y hemos celebrado diferentes testimonios porque es que el Señor cada día está obrando. Y usted puede recibir esa respuesta a la petición que tiene de muchos años. No se limite, siempre y cuando usted obedezca por amor, gozo y gratitud. El Señor pondrá una gracia en usted irresistible. Y quién sabe si esa gracia provoque que alguien le diga, yo voy a cubrir esa necesidad. Yo te voy a bendecir con ese auto que necesitas. Yo te voy a bendecir. Yo voy a pagar esa situación, esa factura de salud. Yo la voy a pagar. La iglesia la va a pagar. Qué bueno cuando el Señor obra y utiliza personas para glorificarse en nuestras vidas. No pongas límites a Dios. Él te va a sorprender. Liz Moreno, Joelo Santiago, usted escucha. Dímelo.

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1: Muchas personas comunicándose referente a la reflexión de la tarde, la sección Una Promesa para Ti. Muchas gracias por tanto cariño. Gracias por esas peticiones de oración.
2: Y una de ellas nos escriben desde Cayey, Puerto Rico, y nos piden petición por el señor Luis Resto, que será operado el 16 de septiembre con un diagnóstico de cáncer, pero también nos dice, confiamos en que Dios tiene el control.
1: Esa es la actitud. Amén. Qué bueno, cuando sabemos que Dios tiene el control, que se haga su voluntad, estamos dispuestos a que Él se glorifique de una manera extraordinaria cuando tenemos esa actitud sin miedo, como estábamos hablando, confiados en lo que dice precisamente su palabra, con amor, gozo, con gratitud, independientemente de la situación, la circunstancia que se presente. Oramos para que se reciban buenas noticias. Y así como ha sucedido en otras ocasiones, incluso he contado el testimonio de mi mamá, que por poco se nos fue, se supone que hace un año no estuviera con nosotros. Sin embargo, el Señor ha extendido su vida y la mantiene con nosotros. Así también puede hacer en la vida de cualquier persona que pone su confianza en el Señor, y que el plan para con su vida es que todavía falta, que todavía falta.
2: Nora también se comunica con nosotros y nos pide apoyo en oración por su salud, que sus riñones sigan funcionando bien, y también por sus hijos y familia.
1: Dios lo puede hacer.
2: Amén.
1: Dice la palabra que mayores cosas haríamos nosotros en el nombre de Jesús, de las que se establecen en la palabra, Liz. Uh-huh. Tenemos que creer, tiene que ser obviamente el requisito en su nombre. Y en su nombre oramos por sanidad. Podamos escuchar un testimonio poderoso, que esos riñones, mire, se regeneren, que Dios haga el trasplante sin necesidad de intervención humana, que algo suceda, que reciban noticias positivas, que sean sorprendidos con los laboratorios que posiblemente se han hecho, y que eso sirva de testimonio, como hemos recibido muchísimos testimonios en los últimos días, en las últimas semanas, de personas que llamaron en algún momento con incertidumbre, pero con fe.
2: Amén.
1: Así. Cambiaron, transformaron su incertidumbre por expectativas, con fe. Y Dios les sorprendió y luego se comunicaron contándonos ese testimonio. Oramos para que Dios haga lo mismo contigo.
2: Nelson también se comunica con nosotros y nos pide apoyo en oración por doña Ivette, quien tiene su salud quebrantada con un diagnóstico de cáncer, y Maggie, su hermana, que también está con situaciones de salud.
1: Oramos en este momento, Señor, mira Nelson. Qué poderoso que alguien que no necesariamente está sufriendo la enfermedad, pero que es empático, que ama a su familia, que ama a sus amigos, que interviene y clama y llama y envía mensaje. Necesito que oren por tal persona. Eso no lo hace todo el mundo, Liz. Pudiendo pedir oración por algo de él. Oren por mí, oren por... No, no, necesito que oren por esta persona, que oren por esta otra persona, que muchas veces vemos eso. Eso es empatía, eso es hermoso. Y el Señor no solamente se glorifica en la persona por la que están pidiendo oración, sino también en ustedes, por ese corazón. Por ese corazón, como estábamos hablando, Liz, en la reflexión, con amor, con gozo y con gratitud.
2: Amén.
1: Corazones agradecidos. Y como están agradecidos, intervienen por otras personas. Que el Señor se glorifique, que escuchemos testimonio poderoso de lo que Él ha hecho. Y que así como llamaste en algún momento para intervención, en oración por estas personas, así luego te comuniques con nosotros para contar las maravillas que el Señor ha hecho.
2: Amén, amén.
1: En el nombre de Jesús.
2: También una madre de familia se comunica con nosotros. Nos ha hecho saber en distintas ocasiones que ella nos pide apoyo en oración por su hija y nos comenta: Señor, tú sabes cuánto la amo. Ella siempre le espera por su, le pide al Señor por su salud y por la familia de su hija.
1: Oramos en este momento. Hay una canción clásica de Alvin Vigo que se llama Madres Unidas en Clamor. Esa canción, cada vez que sonaba en la radio, recuerdo que llenaban las líneas de teléfono de madres diciendo, ¿quién canta esa canción? Quiero conseguir esa canción. Es que se identifican. Hay muchas madres que claman por sus hijos en este momento. Ayer estábamos Liz y yo en una reunión de la iglesia y habían varias madres y hablaban precisamente de este tema, de que instruyeron a sus hijos en el evangelio, desde pequeño los llevaban, pero que lamentablemente pasado el tiempo ya no le están sirviendo a Jesús. Y recuerdo que otras personas decían, eso sucedió conmigo, mantengan la fe, ¿sí o no, Liz?
2: Exactamente.
1: Mantengan la fe porque mis hijos estaban así y regresaron. Y qué bueno cuando intervenimos por nuestros hijos, por nuestros niños, por nuestros adolescentes, incluso ya viejos, adultos, seguimos interviniendo por ellos y sabemos que Dios se va a glorificar. No temas que el Señor es el que dirige los pasos de tus hijos y siempre el ángel de Jehová está acampando alrededor de los que le temen y los defiende.
2: Rosa Parrilla también se comunica con nosotros y nos comenta que mañana le van a hacer un estudio médico para evaluar el páncreas. Así que oramos en el nombre de Jesús.
1: Que muchas veces, y yo sé que cada caso es individual, Liz, pero que muchas personas nos han llamado con laboratorios, con estudios médicos, y de repente al otro día nos dicen todo bien. Hace apenas una semana.
2: Sí.
1: Hubo una persona llamándonos constantemente, y qué bueno que lo hizo, y hace unos días nos llamó que los resultados habían sido favorables, habían sido buenos, así que Dios hizo el milagro. La cosa no pintaba bien, ¿te acuerdas? Que decía, bueno, los doctores están como que tímidos, pero recibió ese mensaje de que al menos no era el panorama que se pensaban que era. Así que Dios sigue obrando de manera extraordinaria y sigue glorificándose para que nosotros podamos testificar a otros como lo estamos haciendo en este momento.
2: Oración por la familia Torres Rodríguez en Caguas.
1: Oramos por la familia, el enemigo atacando constantemente la familia, que es el pilar de la sociedad. Es bueno cuando hay padres enfocados, personas enfocadas en cada familia, que son, Liz, pilares. Y no necesariamente a veces es papá. En muchas ocasiones mamá y papá no le sirven a Cristo y el pilar ahí es el niño, la niña que va a las escuelas bíblicas. Se da también, hablando en términos espirituales. Y sabemos que Dios tiene niños orando por sus padres, tiene jóvenes orando por sus padres, padres orando por sus hijos, independientemente sea cual sea la situación, que el Señor se glorifique vallado alrededor de esa familia en el nombre de Jesús, que los ángeles de Jehová acampen en ese vecindario, en esa casa. No solamente fortalece el hogar, fortalece la estructura de la casa. En el nombre poderoso de Jesús, clamamos al Señor para que esta familia se mantenga sólida, unida y en más armonía que nunca.
2: Melvin también se comunica con nosotros y nos pide oración por sus hijos, para que reine la paz, el amor y la salud, por su hogar, para que por las finanzas también de los hogares de sus hijos, y por su nieto Lucas, que está de cumpleaños.
1: Yes.
2: Felicidades.
1: Ahí están los aplausos para Lucas. Saludos, Lucas. Bendiciones. Oramos en este momento por Melvin y su familia, Señor. Tú eres un Dios a que clamamos, Señor, y tú inclinas tu oído, que tú escuchas nuestro clamor. Tienes interés en lo que vamos a decir. Oramos y nos unimos en oración, no solamente con Melvin, con muchos que dicen, ay, yo estoy como Melvin, me uno. En Puerto Rico decimos, cojo pon con la oración de Melvin, Liz. Un aventón con la oración de Melvin. Oramos para que el Señor se glorifique de manera especial, Padre. Pon sabiduría en cada mente, desarrolla aún más la sabiduría de los hijos de este varón. Amén. Fortalece sus hogares, suple sus necesidades, Señor. No solamente súpleles lo que pudieran necesitar en este momento, sino dale las destrezas, desarrolla en ellos capacidades, sus dones, sus talentos, para que nunca falte pan en su mesa, para que sigan enfocados en ti, que a la vez ese enfoque en ti les brinde la bendición hasta que sobreabunde. Amén. Y que Melvin tenga paz y tranquilidad, y que esas oraciones, Señor, sean transformadas ahora, no solamente, Señor, para algún tipo de necesidad y que mantengas, Padre, la estabilidad en sus hogares, en todos los aspectos, sino, Padre, ahora quiero que prediquen tu palabra. Ahora quiero que los uses, ahora quiero que los lleves a un próximo nivel. Sean transformadas las oraciones hacia eso. Usa mi familia para ti, en el nombre de Jesús, amén.
2: Un saludo muy especial para Edwin Morales, que también se ha comunicado con nosotros. Bendiciones, que tengan un hermoso día. También mi querido Marquito se ha comunicado con nosotros.
1: Saludos, Marquito, escuchamos el mensaje de audio. Gracias por siempre estar ahí, un abrazo.
2: Gracias a todas las personas que se han comunicado con nosotros, que nos hacen llegar su petición de oración. Usted sabe que estamos aquí para recibirlos, para unirnos en su oración. Gracias a todas las personas.
1: Y ya saben, nos deje de orar usted por nosotros, siempre también necesitados de esa oración. Gracias por tanto cariño, gracias por recibir este programa que todavía no lleva un año. Liz, parece que sí, pero no.
2: Ya todavía estamos.
1: No llevamos de un año, así que gracias por tanto cariño. Vamos a ver si lo podemos celebrar por ahí pronto.
2: Claro que sí.
1: Gracias, gracias de corazón. Por ahí viene un tema, pero un temazo. Pero un temazo, le recomendamos que no se atreva a tocar el botón, no cambie, porque lo que viene es poderoso. Liz y Joelo, esto es.
2: Dímelo.

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0: Esa es una de las preguntas que muchas personas se hacen antes de buscar alternativas para mejorar su bienestar. Y hoy, en tu columna Habla, estaremos hablando de uno de los temas más consultados, los ajustes quiroprácticos. ¿Qué son y cómo se realizan? ¿Qué aspectos debemos considerar antes de ir a ajustarnos?
1: Eso es así, Puerto Rico. Esa pregunta la escuchamos nosotros todos los días. Doctor, ¿eso es seguro? Porque muchas personas sienten alivio cuando oyen de la quiropráctica, pero al mismo tiempo tienen miedo. Y ese miedo los mantiene con dolor. Así que hoy vamos a ser claros y honestos y responsables. Sí, ajustarse es seguro cuando se hace correctamente. Y vamos a explicarte por qué.
2: Un ajuste no es simplemente una fuerza, ¿verdad? 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
1: Que usted sabe que ya pasó la hora de la reflexión de la tarde, ya estuvimos orando, pero lo que usted no sabe es que aquí se están recibiendo constantemente peticiones de oración y nos encanta esta parte, Joelo. Mira, cuando recibimos las peticiones de oración, de verdad que le damos gracias al Señor por su confianza, gracias por hacernos llegar cada una de ellas. Pero la otra parte, Joelo, cuando nos llegan los testimonios.
2: Yes.
1: Wow, nos gozamos y uno de ellos es mi querido José Ortiz, a quien le mandamos un saludo muy especial. Y nos comenta que él estuvo desde hace unos días pidiendo petición de oración porque lo iban a intervenir y refiriéndose a un tumor, todo parecía ser que maligno. Él estuvo orando, estuvo en ayuno y hoy, aquí viene la parte que hablábamos, Joelo, pero Dios dijo que hoy puede dar el testimonio de que afortunadamente esto salió negativo. Yes. Completamente, se encuentra muy bien, le da la gloria al Señor. Y de verdad ha sido un honor, José Ortiz, para nosotros que nos hagas llegar tu petición de oración y orar por ti.
2: Hay una canción de Michael Rodríguez, un clásico, que decía, activa tu fe. Activa tu fe. Ahorita estábamos hablando de eso precisamente, ¿te acuerdas?
1: Sí, sí.
2: De canciones, de cómo la música cristiana ha evolucionado, el asunto de la industria, el asunto de las cositas que se pudieron mejorar. Fue un temita que tocamos así, no lo teníamos en el rundown, no lo teníamos planificado, pero surgió fuera del aire y lo capturamos también al aire y resultó muy interesante. Y esta canción de Activa tu Fe era una canción, en Puerto Rico decimos pompea. ¿Tú sabes esa palabra, pompea?
1: No, para no
2: que
1: la
2: te
1: uso.
2: Pompea, que te activa, activa, activa tu fe. Brutal. Así que mire, active su fe.
1: Amén.
2: Cosas grandes el Señor sigue haciendo. No haga caso de aquellos que lamentablemente han menguado en su fe, que piensan que ya Dios no hace milagros. Dios sigue haciendo milagros poderosos, y son incontables, incontables.

0: Los milagros, obviamente, si usted tiene fe y cree lo que dice la palabra, sabe que la palabra, y lo hemos dicho en varias ocasiones durante el día de hoy, pero no está de más recalcarlo, que mayores cosas haríamos en el nombre de Jesús de las que precisamente él hizo. Amén. Mientras estuvo aquí.
1: Amén. Nos gozamos contigo, José Ortiz, y con toda la gente que también ha visto la mano poderosa en sus vidas.
0: Una canción así como que de milagros, de esas clásicas. ¿Te acuerdas? He despertado en el...
1: En el redil, no sé cómo. Ay, Joela, me encanta esa canción.
0: Oye, qué bonito, ya te lees.
1: ¿Tú crees que
0: te oyes bien? No, a capela, no, te oyes bien.
1: No, nunca como Marcos Vidal.
0: Te oyes bien. ¿Cómo dice? ¿Cómo dice el sol de México? ¿Cómo dice?
1: He despertado en el redil, no sé cómo. Ay.
0: Oh, Dios mío, de repente.
1: Dones y cuidados del pastor.
0: Dios mío, de momento ya declaro.

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1: De repente está este movimiento contemporáneo feminista que no se parece nada al de muchos años atrás. Uh-huh. Obviamente que logró muchas cosas extraordinarias. Este movimiento, pues se entiende por algunos especialistas que ha sido al contrario. Ha querido restar algunos logros que han tenido las mujeres con inclusiones, por ejemplo, el asunto de hombres participando en eventos y en deportes femeninos.
2: Sí.
1: Esto a quien agrede es a quien, a la mujer, no necesariamente es un beneficio para ellas, es al contrario. Entre muchas otras cosas, Liz, el asunto de los extremos, el asunto del feminismo extremista es el que conocemos actualmente, y el asunto de el machismo y la macharranería, como diríamos en Puerto Rico, que se está viendo actualmente, que surge también de la defensa del hombre ante este feminismo radical.
2: Así es.
1: Entonces, hemos visto que muchos hombres, muchas plataformas digitales, pues han desarrollado podcasts y diferentes medios de comunicación también en la radio en defensa del hombre. Y la mayoría hemos, nuestro equipo de trabajo, junto a este servidor, hemos estado evaluando algunos, y muchos está bien, porque buscan paridad, buscan balance. No necesariamente buscan beneficios sobre las féminas, sino estabilizar el asunto de que traía el movimiento feminista radical actual, emprendiéndola contra los hombres, y que ha logrado establecerse en algunos gobiernos como el de México.
2: Correcto.
1: Como el de Venezuela durante algún tiempo, y también estaba buscando establecerse en el gobierno de Petro. Vamos a ver lo que pasa ahora. Ahora, Liz, como dije ahorita, están surgiendo muchos movimientos supuestamente en defensa del hombre, pero que realmente es una visión distorsionada de lo que debería ser un verdadero hombre. ¿Sabes? Cruza la línea de la macharranería.
2: Así es.
1: Del hombre este macho y
2: este sujeto reactivo ante una no feminidad, sino una lo que comentas, yo, lo de este feminismo donde el empoderamiento no es que esté mal de ninguna manera, o sea, qué bueno que la mujer se sienta segura, que puede, etcétera, pero ante esta aparente superioridad, y además que te pongo el pie en el cuello, porque así es como ha funcionado, creo que este feminismo radical en el que yo puedo sin ti, hombre, absolutamente todo. Es más, no te necesito. En mi mundo ideal.
1: De hecho.
2: En mi mundo ideal, no deberían existir los hombres.
1: Exacto. Y cuando tú ves, aunque hay muchas montadas,
2: sí,
1: pero muchas de estas entrevistas que se dan por ahí con esta pregunta de que si, ¿qué crees de un mundo sin hombres? Oh, sería perfecto.
2: Genial,
1: las
2: sería
1: mujeres
2: perfecto.
1: Ahí, impresionante. Ahora, todos estos movimientos han provocado que se levante la parte contraria.
2: Exactamente.
1: Que son hombres buscando que el hombre como tal sea el tipo macharrán de antes, de que si no haces lo que yo te digo, tú eres una rebelde, o si yo no alzo la voz, entonces yo no soy un verdadero hombre. Entonces se le ha acuñado, Liz, el término de hombre femenino y mujer masculina.
2: Sí, o hasta la se utiliza mucho el hombre deconstruido, lo cual está bien, es lo que se busca. Pero el deconstruido feminizado. Pero cuando tú estás hablando, Joelo, de este hombre que entre más cínico, más hombre, entre más reactivo, violentamente, más hombre, es lo que ya también se está levantando.
1: El que con una mirada yo no tengo que decir absolutamente nada, lo que tenga que decir mi esposa no necesariamente importa, mis hijos no tienen derecho a expresarse. Yo estoy con una simple mirada, yo hago
2: controlo
1: que tiemblen
2: todo.
1: Y controlo todo eso. Entonces, se están levantando estas plataformas y estos podcasts que están queriendo hacer ver el hombre, por ejemplo, que una mujer grite, se exprese y yo como hombre me quede callado, salga de la habitación y espere a que se baje el coraje, pues eso es un hombre feminizado. Feminizado. Uh-huh. Si el hombre de repente está viendo televisión y la esposa está haciendo otro tipo de cosas, incluso si la esposa se levanta más temprano a hacer ciertos asuntos y el hombre se queda más tiempo en la cama, es un hombre feminizado. Uh-huh. Si de repente el hombre se queda cuidando a los niños y la esposa es la que trabaja, feminizado. Uh-huh. Entonces estamos como que viajamos, nos pasamos del centro, del balance, y estamos llegando al otro extremo. A mí mi preocupación es que muchas nuevas generaciones ven esto y se creen que es así.
2: Correcto.
1: Entonces, yo no quiero ser un hombre feminizado. Por lo tanto, si mi esposa me sube la voz, yo se la voy a subir más todavía. Y si tengo que dar un puño en la pared, yo voy a dar un puño en la pared. Uh-huh. Y si tengo que romper una botella, para pues que, pues, porque es que eso, según lo que me están vendiendo ahora, eso es ser un hombre de verdad.
2: Eso es lo grave de este discurso.
1: Si me quedo callado, pues soy femenino. Uh-huh. O si soy un, o si te digo voy a cuidar los niños y tú pues haz lo que tengas que hacer, si tienes que hacer algunos quehaceres, si tienes que salir un momento a hacer algunas gestiones, yo no tengo, no, tú eres un hombre feminizado. ¿Por qué? Entonces es una, se supone que de por sí esto se sepa, que esto es lo que es y sea lo más normal y que la gente tenga estos conocimientos, pero estos movimientos ahora radicales del otro lado, pues son peligrosos para la nueva generación.
2: Muy, muy peligrosos, Joelo. Si como padres no estamos cuidando a lo que nuestros hijos están expuestos, y aún los más cuidadosos, si nuestros hijos tienen acceso a las redes sociales, eso es lo que les está llegando. Entonces, de verdad que eso es lo grave de todo esto. Si no tienen un parámetro claro, obviamente con fundamento bíblico, si no tienen el ejemplo en casa, ejemplo quizá en la comunidad de la iglesia de lo que es un matrimonio sano, un reacciones correctas, sanas, esto es lo que les están metiendo en las redes, que tú tienes que ser reactivo, que tú no vas a permitir que una mujer se te quiera trepar en el sentido de que tú eres el que controla, y si no, pues vamos a aprender a que se someta, cuando realmente, cuando nuestro Señor nos habla de sujeción, nos habla a las mujeres, Joelo. No le está hablando al hombre de que haz que tu mujer se someta, de ninguna manera. Uh-huh. Ese es un concepto completamente tremendo, distorsionado. Nos habla a nosotras que nos sujetemos a nuestros maridos así como el hombre lo hace con Cristo.
1: Entonces, mire, no se deje engañar. Fuerte no es el que grita, el que manotea, el que intenta intimidar a su esposa o a alguna fémina con una mirada o con un gesto, una actitud. No, fuerte es el que controla sus emociones. Siempre así para es. Nosotros ha estado claro. Uh-huh. Pero al parecer, por esto que hemos estado hablando, estos movimientos han provocado que ciertos hombres machistas justifiquen ese machismo y ese odio que posiblemente traen, y que lo están maquillando, disfrazando, justificando el que las mujeres nos quieren poner contra la pared. Entonces ahora, pues no, yo les voy a demostrar que nosotros somos los macharranes y cómo se deben hacer las cosas. No, tampoco así. Uh-huh. El hombre es el que controla su temperamento, el que trabaja con su carácter.
2: Correcto.
1: El que se cuida, el que hace las cosas de modo correcto.
2: El que se domina a sí mismo. Yo, la palabra habla de dominio propio.
1: Dominio propio.
2: Claro.
1: Entonces, pues, no tengamos mucho cuidado con estos movimientos actuales, macharranísticos, que esto me lo acabo de inventar yo, que está llegando. Y no, incluso muchos hombres, Liz, esto le puede mover el piso. Porque dicen, bueno, pues yo les trabaja, porque entonces te siguen saliendo, hay un montón.
2: Muchísimo.
1: Nosotros en calidad de educarnos para poder compartirlo, pues accesamos a uno que otro y nos siguen saliendo, porque hay un montón en diferentes partes, en España, en Colombia, incluso en Puerto Rico hay algunos. Ajá. Entonces tenemos que nosotros contrarrestar este asunto, ¿no? ¿Sabes? Es, mire cómo se manejaba Jesús. Mire cómo establece la palabra que debemos ser los hombres. Uh-huh. Tenemos que tener ese control, tenemos que amar a nuestras esposas, respetar a nuestros hijos, respetar a nuestras esposas. Tenemos que ser gente de bien y trabajar el asunto de nuestros temperamentos. Y el hombre que se queda callado cuando una esposa, cuando una novia sale de control, ajá, no es porque es femenino, correcto, es porque tiene dominio propio. Igual cuando un hijo le falta el respeto, pues está bien que con una mirada el nene, obviamente autoridad, uh-huh, pero tampoco es el grito y el lanzamiento de objetos y el puño en la puerta o en la pared para que el nene haga caso. No, eso no es autoridad, eso es debilidad.
2: Y uno de los podcasts famosísimos a nivel mundial, precisamente con este tipo de contenido, Joel, son de los hermanos Tate, que ellos hablan de eso, del estilo de vida alfa, como le llaman por ahí, pero además le añaden dinero, estatus, roles de género, relaciones de pareja, pero desde esa perspectiva súper dominante. Y son muy famosos, muchos jóvenes lo escuchan. Hay que tener mucho cuidado.
1: En México los hay, en España hay unos cuantos también. No digo que no digan cosas que sean verdad, pero la mayoría de las cosas nos están llevando al otro extremo al que no quiero llegar, uh-huh, al que no queremos llegar. ¿Sabes? Los extremos siempre van a ser problemáticos. Siempre. Por eso Jesús estaba ¿dónde? En el centro. Liz Moreno, Joel Santiago, esto es.
2: Dímelo.

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2: Es el colmo que tenga que recurrir a un padre para poderme casar. ¿De eso se trata?
3: Bueno, lo pones así y tiene algo de razón lo que
2: estás. A un cura.
3: A un sacerdote.
2: Para que utilice estrategias para yo poder conseguir alguna persona con la que pueda casarme.
3: Eso mismo. Mira, Joelo, es el sacerdote español Fernando Cuevas. Él está muy viral en las redes sociales porque le llaman el cura Tinder.
2: ¿Cómo? Casamentero.
3: Es que su labor consiste, no que sea exclusivamente eso, sino que ha hecho una red social. Bueno, no es tanto que una red social, Joelo. Él creó un grupo de WhatsApp. Ajá. Donde agregó a muchos solteros y solteras en edad casamentera, por llamarlo de alguna forma.
2: Okay.
3: Y pues ahora sí que haciendo match de, este chico es para ella. Y así,
2: oh.
3: Y así tú sabes. Uno va viendo con quién podría ser compatible. Y pues este sacerdote ha hecho lo pertinente. Muchas veces quizás estos jóvenes sean timidillos o creen que no van a salir nunca. Tú sabes, Joelo, las cosas que pasan en la mente de un soltero o una soltera, que pasa de todo. A veces tú dices, no, a mí ya se me fue el avión, se me fue el tren, ya no me voy a casar, no hay nadie para mí.
2: ¡Ey! Tranquilo, que aquí está el curita casamentero, el... ¿Cómo se llama? ¿Cómo el de la flecha, Cupido?
3: Cupido, sí.
2: El curita Cupido.
3: Mira, todo empezó porque un estudiante universitario le pidió ayuda porque no lograba encontrar, pues, una chica.
2: Sí.
3: Una novia. Y a este joven le confesó lo difícil que era conocer a una mujer, pues, que compartiera su fe, su escala de valores. ¿Cuántas veces no usted se sintió así?
2: Claro.
3: ¿Verdad que sí? Pues el sacerdote, conociendo a personas de su comunidad, decidió presentarlo con una chica que consideró, dijo, ya sé con quién yo lo voy a presentar.
2: Lo voy a empatar, el pareo.
3: ¿Y qué crees? La pareja congenió de inmediato, tuvo un noviazgo corto de 5 meses y...
2: El sacerdote los casó.
3: Sí.
2: Oye, pero eso es toda una empresa.
3: Obviamente, a partir de ese primer encuentro espontáneo, se corrió la voz de que, oye, ¿dónde conseguiste? Pues habla con el padre. Él tiene el contacto. Y así yo lo fue como inició hace aproximadamente unos 15 años en Valencia, España, el famoso Tinder del cura Tinder.
2: ¿Sabes que hay gente que tiene esa capacidad? O sea, de como que a alguno no le gusta. Le dicen, hay que presentar, no estés presentándome a nadie. Hay gente que no le gusta que le estén presentando gente, que le estén como empatando con otros.
3: Exacto.
2: O hasta hacen citas sin que el otro se entere o que uno de ellos se entere para que se unan. Y hay gente que tiene esa capacidad y esa habilidad de unir. Y posiblemente hay gente que nos está escuchando que dicen, yo estoy con mi esposa gracias a fulano, a fulana, al pastor o a la hermana tal.
3: Exacto.
2: Que nos presentó y que dijo, no, tú, yo te tengo una persona para ti, te tengo una. Pero hay otros que pasan como que caen mal, que
3: sí
2: tienen quizás el interés, el genuino interés en ayudar, pero como que no tienen esa gracia que hay que tener para que suceda.
3: Es que creo que, mira, si hay alguien que se te acerca con, tú eres soltero o soltera y alguien viene, oye, es que sabes que yo conozco a alguien para ti, pero yo creo que sabes que tiene mucho que ver el que quiere hacer el match. Porque si es esta persona que es súper reventado y fiestero y que no anda por ahí por la vida, tú sabes, como que de espíritu libre, como
2: sí
3: le llaman, entonces como que no te la tomas tan en serio.
2: Y los hay también en la iglesia.
3: Sí, no, de verdad que sí. No te la tomas tan en serio. Que si viene esta persona seria.
2: Sí.
3: que tú sabes que las cosas con esa persona son sí, las que sí son sí, las que no son no.
2: Está el soltero y la soltera feliz. Uh-huh. Está el soltero y la soltera ya listo, preparado, y está el desesperado. Yo creo que esa capacidad de identificar el que ya quiere, tú sabes, pues hay que tenerla.
3: Pero no solamente eso, ver con quién se hace match, porque por ejemplo, el Cura Tinder en estos 15 años se dice que ha ayudado.
2: Se lleva 15 años.
3: 15 años haciendo esto, Yolo. Oh, espérate con los resultados que te vas a ir para atrás.
2: Mire, tomé el número de teléfono del Cura Tinder.
3: ¿Qué? Asegura haber ayudado a 1,280 personas a casarse en este lapso de 15 años. Además, dice que ninguno de los matrimonios formados, aquí viene lo mejor, ha terminado en divorcio.
2: Oh my God, qué puntería, qué capacidad.
3: Efectividad. ¿Qué mejor que eso, Yolo?
2: No, definitivamente. Y él se mantiene solterón.
3: Ay, pues es un sacerdote, Yolo.
2: Sí, por eso que no tienes que tener la experiencia.
3: Hay requisitos para entrar. Ajá. No cualquiera. No, pero imagínate. No, que es soltero. Pepe, espérate. Hay filtros. Y para que el sacerdote acepte buscar una pareja a un interesado, este debe cumplir obligatoriamente dos condiciones.
2: Sí, listo.
3: La primera... ser mayor de 25 años. Uh-huh. Y la segunda es asistir a la iglesia todos los domingos. Me gustan las restricciones.
2: Y desde allá arriba, mientras da el sermón,
3: está tirando flecha.
2: Sí, yo me imagino, es como un tipo pareo, Liz.
3: Sí.
2: Yo me imagino que él está aquí, está con aquel, esto, y en observación, y ya obviamente luego de tanto tiempo y experiencia tendrá su equipo de trabajo.
3: No, pero es que este sacerdote, mira, Yoelo, porque él dice que intenta que las personas sugeridas vivan relativamente cerca para así facilitar los encuentros, las platiquitas, la del cafecito, y que la relación sea física, o sea, ya conózcanse rápido. O sea,
2: el paquete viene con boda incluida y con bautismo para los niños.
3: Con bendiciones.
2: Y ahí la iglesia se sigue llenando. Tienen que vivir cerca.
3: Imagínate.
2: Yo los caso y le garantizo que no se van a divorciar. Entonces, si se casan conmigo, obviamente incluye el paquete completo, bautismo y todo eso. Oye, pero eso está...
3: El combo.
2: Está el combo. No, pero el porciento de personas que se mantienen, que es un 100%, Liz, ninguna se ha divorciado de mil y pico en 15 años.
3: Exacto.
2: Oh, por Dios.
3: Realmente hay un resultado positivo. Dice que tiene, vamos a llamarlo como un tipo catálogo, Yoelo, con fotografía. Sí, porque comenta que cuando tiene a la persona y él ya hizo el match en su mente. Que,
2: ¿orará por eso?
3: Yo creo que sí.
2: Padre, claro. Y mira, y pone la mano en una y pone la mano en el otro. Mira, es conexión, señor, conexión.
3: Conexión de lo alto.
2: Mira.
3: Que cuando le enseña la foto del prospecto y la persona dice, oye, se ve bien, uh-huh, se ve bien.
2: Se ve mal, tengo un feíto para ella.
3: En menos de 24 horas ya están tomándose el cafecito.
2: ¿Cómo?
3: Efectividad. ¿En serio? Pues es que ya.
2: ¿Cómo? Oh my God.
3: El sacerdote no se anda por las ramas, el directo. Directo,
2: mira,
3: y al grano.
2: Yo sé que hay gente que nos está escuchando que quiere.
3: Que quiere dejar su teléfono.
2: No se haga de ilusiones, no tenemos número de teléfono. Busque cómo se consiguen las redes sociales, a ver
3: si. Es el padre Fernando Cuevas, o igual lo puedes encontrar como el Cura Tinder.
2: Cura Tinder.
3: Sí, porque tú sabes que el Tinder es una aplicación que
2: para pareja.
3: Exacto. Pero
2: el porciento de personas que se mantienen en Tinder es bien bajo.
3: Sí. Bueno, sí, ¿verdad? Ah, no, bueno, no sé, pero la cosa es que aquí es 100 de 100.
2: ¿Te vas a la segura?
3: Sí. ¿Para qué se va por otro lado?
2: Que me tengo que mudar a España, ya a Valencia, pero voy a estar casada acá. Hay gente que lo hace.
3: Mira, Yoelo se fue para México.
2: Dejar a padre y madre. Yo me fui para México y no me arrepiento y estoy feliz. Así que, y yo, mira, yo tuve, si yo hubiese escuchado, a lo mejor hubiera llamado al padre.
3: ¿Tú crees,
2: Yoelo? Sí, pues ya yo llevaba más de 10 años.
3: No, además, el padre te andaba buscando a ti, Yoelo.

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Vamos a alabar a Dios con todo nuestro corazón. 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
6: Considera los siguientes pasajes. En Salmos dice: examíname, oh Señor, y pruébame. Prueba mi mente y mi corazón, porque tu misericordia está delante de mis ojos, y yo he andado en tu verdad. No me siento con hombres engañosos, ni voy con los pretendientes. Odio la reunión de los malignos, y no me sentaré con los impíos. En Mateo dice: porque vino Juan, que ni comía ni bebía, y dicen: demonio tiene. El Hijo del Hombre que come y bebe, y dicen: he aquí un hombre comilón y bebedor de vino, amigo de publicanos y pecadores. Pero la sabiduría es justificada por sus hijos. Todo está en el corazón. Dios lo sabe bien.
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has examinado y me has conocido y has escudriñado mis caminos y mis pensamientos. No te son extraños porque ya has contado

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1: Escuche, si usted anda con sabios, sabio será. Pero si usted camina con necios, terminará siendo insensato. No querrá ser necio y dañar su vida. La Biblia dice que cosechamos lo que sembramos, entonces dejemos que Dios llene nuestra vida de sabiduría.
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1: Al pensar en la clase de vida que usted lleva, ¿diría que las decisiones que toma son sabias o insensatas? Pienso en quienes nunca consideran la voluntad de Dios para sus vidas. Toman decisiones basadas en lo que quieren o sienten, lo que les haga sentir bien, o lo que otros piensen, sin nunca preguntarse cuál es la voluntad de Dios para sus vidas. Esto es una mala decisión. Es una decisión insensata. Podemos pensar en todas las decisiones que toma la gente. Por ejemplo, algunas personas acumulan crédito en sus tarjetas al punto que saben que no pueden pagarlas. ¿Por qué hacen eso? Por malas decisiones. Mire, la gente toma decisiones insensatas porque excluyen lo más importante en sus vidas, y es la voluntad de Dios Todopoderoso. Así que actúan conforme a cómo se sientan, a lo que les parezca normal. ¿Qué piensan los demás? ¿Qué quiero yo? ¿Qué deseo yo? Y amable oyente, si sus decisiones se basan en esas cosas, tenga por seguro que serán insensatas. Así que le invito a buscar 1 Corintios capítulo 3 y deseo que comencemos leyendo en el versículo 19. Dice así: porque la sabiduría de este mundo es insensatez para con Dios. Escuche esto. La sabiduría de este mundo es insensatez para con Dios. La manera de pensar del mundo sin Dios. Y continúa diciendo, pues escrito está, Él prende a los sabios en la astucia de ellos. No se saldrá con la suya. Hay consecuencias. Versículo 20. Y otra vez, el Señor conoce los pensamientos de los sabios que son vanos. Dice que son vanos. Toman decisiones insensatas. Así que ninguno se gloríe en los hombres, porque todo es vuestro. Entonces compara a Pablo y a Apolos, diciendo, versículo 22, sea Pablo, sea Apolo, sea Cefas, sea el mundo, sea la vida, sea la muerte, sea lo presente, sea lo porvenir, todo es vuestro. Tratan de comparar a los predicadores. Luego vea lo que dice en el versículo 23, y vosotros de Cristo y Cristo de Dios. Amable oyente, le pertenecemos a Dios. Esta verdad solo les pudiera aplicar a quienes han confiado en Jesucristo como su Salvador, quienes son, escuchen bien, sabios para reconocer sus pecados, sabios para creer en el testimonio bíblico sobre su muerte, que nos justificó, nos declaró justos, nos reconcilió, nos salvó eternamente, nos santificó, todas las maravillas que la Biblia dice. Mire, tenemos seguridad eterna. Sabe que es eterna, sin fin. Nuestra relación con Él nos da seguridad sin fin. Quien nos ha dado esa seguridad eterna es quien todo lo sabe, nuestro Dios Todopoderoso, quien envió a su Hijo y sobre el cual dijo, todo es vuestro y vosotros de Cristo y Cristo de Dios. No sea usted, amable oyente, pero a mí esto me hace sentir muy, muy seguro. Le pertenece a Dios, lo que significa, escuche, el cual dijo, todo es vuestro y vosotros de Cristo y Cristo de Dios. No sea usted, amable oyente, pero a mí esto me hace sentir muy, muy seguro.

Las personas que son espiritualmente sabias, que son espiritualmente sensatas, podrán ver cosas que los ojos de otras personas no ven, podrán escuchar lo que los oídos de otras personas no oyen. Es por eso que alguien puede decirle algo persuasiva o arrogantemente, y usted es un hijo de Dios que camina en su espíritu y sabe qué dicen. Envían dos mensajes. Uno es lo que usted les escucha decir, otro es lo que realmente dijeron. Y hay mucha diferencia. Los hijos de Dios que andan sensatamente son quienes, escuche bien, son los que tienen la sabiduría de Dios porque ese es su deseo y voluntad. Pero lo ignoramos y nos metemos en problemas y pensamos, «Oh Dios, ¿dónde estás? Él ha estado aquí desde siempre. Lo que pasa es que usted no lo escuchaba, escuchaba a otra gente. Decidió hacer lo que usted quería y no lo que Dios sabía que era lo mejor». Amable oyente, si vivimos sensatamente, viviremos de cierto modo. ¿Y cuál es ese modo? En esencia, para hacerlo más sencillo, les diré que cuando vivimos sabiamente, podremos pasar por los valles más oscuros de la vida. Caminaremos por sendas que creíamos que serían imposibles de andar. Podremos pasar por situaciones, circunstancias y aflicciones que nunca pensaríamos que podríamos soportar. Pero si andamos sabiamente, Dios dice, este es el siguiente paso, y este el próximo paso, y este es el próximo, y este el próximo. ¿Sabe por qué no nos cuenta toda la historia? Porque ni siquiera la entenderíamos. No podríamos entender a dónde nos lleva Dios. ¿Y qué hace Él? Nos lleva paso a paso. Y le preguntamos, Señor, ¿qué decisión debo tomar? Y Él nos da el siguiente paso que debemos tomar. Si decidimos hacerlo nosotros mismos, araremos en la dificultad y el dolor. Cometeríamos muchos errores. Recuerde que Dios nos ama y nos mantendrá en el camino. Nos ama tanto como para mantener nuestros ojos en la verdad. Ahora, hay otro tipo de vida. Hay gente que vive insensatamente. Y deseo que se fije en lo que dice Santiago capítulo 3, versículo 13. ¿Quién preguntaba algo similar a lo que preguntaba el apóstol Pablo? ¿Quién es sabio y entendido entre vosotros? Muestre por la buena conducta sus obras en sabia mansedumbre. Pero si tenéis celos amargos y contención en vuestro corazón, no os jactéis ni mintáis contra la verdad, porque esta sabiduría no es la que desciende de lo alto, sino terrenal, animal, diabólica. Ahora deseo que piense en esto por un momento. Hay dos tipos de sabiduría. Está la sabiduría de Dios y la sabiduría que viene del hombre. Y deseo que vea cómo las describe este pasaje. Dice que esta sabiduría es terrenal, animal, diabólica. ¿Qué quiere decir con eso de terrenal? Limitada a lo que el hombre hace, limitada al raciocinio del hombre, su pensamiento, intentos, logros. Eso muestra lo limitada que es. ¿Qué tan astuto es el hombre hoy? Podemos inventar cosas, ir a la luna, esto y lo otro, pero no nos llevamos bien los unos con los otros. Estas son las cosas que pueden crear la sabiduría y conocimiento humanos sin Dios. No podemos hacer nada sin Dios. Es terrenal. Esa es una parte de la sabiduría. En segundo lugar, dice que esta sabiduría es animal o natural. Todos tenemos instintos animales en nosotros. Esa es la parte nuestra que no quiere obedecer a Dios. Esa parte nuestra sujeta a tentaciones. Esa parte nuestra que sigue nuestros deseos y sentidos. Quizás usted no quiera aceptarlo, pero todos tenemos instintos animales. Algunos lo llaman naturaleza pecaminosa. Llámelo como quiera. A los que andan insensatamente, su sabiduría no les llevará a ninguna parte. Es animal o natural, es sensorial. Está relacionada con nuestra naturaleza pecaminosa. Leamos 1 Corintios capítulo 2, versículo 14, dice así, «Pero el hombre natural no percibe las cosas que son del Espíritu de Dios porque para él son locura, y no las puede entender, porque se han de discernir espiritualmente». Cuando entramos en una discusión con alguien que no cree, como nosotros en Jesucristo, ni en Dios, ni en su divinidad, nos preguntamos, ¿por qué no puede creerlo? ¿Sabe por qué? Porque Dios dice que no podrán separar.

0: llenados del Espíritu de Dios no podrán entender las cosas de Dios. Y quizás usted sea uno de ellos y está escuchando este mensaje y se está diciendo, no creo en nada de eso. ¿Sabe por qué no cree? Si todo lo está basando en su propio conocimiento y sabiduría, él lo describe como la sabiduría sin Dios, como conocimiento humano. Es terrenal, es limitado. Entonces, esta sabiduría animal o natural, por lo tanto, es corrupta. Y él menciona, por ejemplo, que es diabólica. Su fundamento es el propio Satanás. Vayamos un momento a Génesis capítulo 3. Aquí todo era absolutamente perfecto. Y Satanás convenció a Eva diciéndole, si me sigues, te haré como Dios. Ella creyó una mentira. Y mire las consecuencias. Hay mucha gente hoy, quizás usted sea uno de ellos, que ha creído en las mentiras del diablo. Lo ha escuchado decirle, no necesitas a Dios. Los de la iglesia son débiles. Puedes lograrlo solo. Eres listo para arreglártela solo. Tienes posición, dinero, intelecto, talento. No necesitas para nada esa religión. Mire, amable oyente, esa es la voz del diablo. La palabra de Dios le llama diabólica. Tiene que ver con su instinto animal y lo terrenal. Si escucha las mentiras de Satanás, él siempre le dirá, esto es lo más fácil. Pero lo importante es preguntarse, ¿qué es lo más sabio que debo hacer? En otras palabras, ¿qué ve Dios? Con base en su omnisciencia, de saberlo todo, omnipotencia, todo el poder, omnipresencia, él, Dios, está en medio de todo lo que usted enfrenta. Entonces la pregunta debería ser, ¿qué sería lo más sabio que debo hacer? No debería preguntárselo a todo el mundo, porque primero recibiría diferentes opiniones y regresa donde empezó más frustrado y confundido. La mayoría le dirá lo que cree que usted necesita escuchar o quiere escuchar. Dios siempre le dirá exactamente lo que usted necesita, porque Él será sincero con nosotros sobre todas las cosas. Ahora bien, pienso en todas las decisiones que he tomado en todos estos años. Algunas de ellas, si volviera a tomarlas, lo haría un poco distinto. Por ejemplo, una vez tratábamos de buscar una casa. No podíamos encontrarla en ningún lado y por fin encontramos una que era más o menos lo que queríamos. Y no acostumbro a decir, está bien, en algo así, pero lo hice. Y Dios en su sabiduría, créame, puse en el contrato que si había agua en el sótano, no la compraríamos. Esa noche llovió tanto que al día siguiente había como 30 centímetros de agua en el sótano. Así que lo cancelé y pensé, Señor, ¿qué planeas? Esa semana mi esposa encontró la casa que buscábamos. Mire, en la primera ocasión no esperé en Dios, no dije, ¿qué es lo más sabio que debo hacer? No creo que esta sea la correcta, pero lo hice de todos modos. Pero el Señor me redimió de eso. Luego estaba en el proceso de comprar un auto. Pensé, ¿qué debo hacer? Y fue como que Dios me dijera, ¿quieres este o lo mejor que te tengo? Y yo dije, Señor, quiero lo mejor de ti. Un par de meses después, no recuerdo el tiempo exacto, iba a una reunión con un caballero y me dijo, ¿por qué no se compra un carro? Le respondí, Dios no me ha dado paz en comprar ninguno por algo. Y me dijo, ¿qué clase de auto compraría si quisiera? Le dije, y Dios es testigo que nunca ni lo había pensado, pero dije, uno así como este. Y señalé su carro. 3 días después me envió un cheque para comprar un auto, tal como el suyo. Ahora, viéndolo así, el asunto es este. El auto que pude comprar con el dinero que este hombre me dio estaba muy fuera de la categoría del que yo iba a comprar. ¿Qué quiero decirle con esto? Simplemente esto. Dios siempre tiene lo mejor. Y lo mejor no necesariamente es lo más caro, sino lo mejor para usted. Dios siempre nos tiene lo mejor y es insensato abordarlo de cualquier otro modo. Nunca podemos equivocarnos obedeciendo a Dios. Nunca, nunca. Así que, solo porque no lo entienda, no significa que no esté bien. Dios es quien tiene toda sabiduría, quien todo lo sabe. Pudiera decirle que en todos mis años de ser creyente, y podría pasar largo rato contándole, dándole ejemplos que me pasan por la mente de las veces que he obedecido a Dios y las veces que no. Y todo vuelve a la siguiente pregunta. ¿Qué es lo más sabio que debo hacer? ¿Puede darme una mejor pregunta que esa? No, porque ahí está Dios Todopoderoso. Entonces, lo que Él hace es mostrarnos en este pasaje bíblico en Santiago la diferencia que existe. Veamos este capítulo 3. Dice así en los versículos 13 y 14. ¿Quién es sabio y entendido entre vosotros? Muestre por la buena conducta sus obras en sabia mansedumbre. Pero si tenéis celos amargos y contención en vuestro corazón, no os jactéis ni mintáis contra la verdad. Escuche bien eso. Este es un grupo de personas que creen ser sabias. Versículo 15. Porque esta sabiduría no es la que desciende de lo alto, sino terrenal, animal, diabólica. Y vivimos rodeados de personas, compañeros de trabajo, que esto es cierto de ellos. Piensan que tienen la respuesta correcta, excluyen a Dios de sus vidas y en su arrogancia tratan de probar porque tienen la razón. Ahora quizás tengan posición, talento, destreza, intelecto, tal vez tengan todo eso, pero ¿por eso son más sabios que usted? No. Quizás sean inteligentes en muchos aspectos, pero quien excluye a Dios de su vida no es sabio. Eso es diabólico y entra en la categoría de una vida terrenal, natural y diabólica. Véalo, celos, ambición personal. Y note lo que dice un poco más adelante en el versículo 17. Dice así, pero la sabiduría que es de lo alto es primeramente, escuche esto, pura. Mire, la sabiduría de Dios es pura, o sea, perfecta en lo absoluto. ¿Escuchó eso? Es sabiduría perfecta en todo. Y continúa diciendo, es pura, después pacífica, su sabiduría trae paz, amable, no tiene nada hostil, benigna, llena de misericordia y de buenos frutos, sin incertidumbre ni hipocresía. Así es la sabiduría de Dios. Mire, ¿no está de acuerdo en que es insensato escoger otra opción? Esa es la clase de vida que queremos. Amén. Ahora vea qué dice en el versículo 16. Porque donde hay celos y contención, allí hay perturbación y toda obra perversa. Solo existen dos opciones en la vida. Puede vivir sabiamente o vivir insensatamente. Permítame decirle algo. Ya usted lo decidió. Donde sea que esté, ya anda en la senda de los sabios o anda en la senda de los insensatos. Cambie de senda si anda insensatamente. Mire, no es tan sabio, quizás crea serlo, pero no lo es. No es tan sabio para saber más que Dios, no es tan intelectual para saber más que Dios. No conoce su futuro, Dios sí lo conoce. No sabe el futuro sobre quienes usted influye, pero Dios sí. Dios Todopoderoso, mediante la persona salvadora de Cristo, quien perdona y limpia nuestro pecado, escribe nuestro nombre en el libro de vida, tiene un plan para nosotros y vive en nosotros mediante su Espíritu, Él nos dará sabiduría en cada decisión que tomemos en la vida. Amable oyente, no hay otra forma de vivir. Ahora, si yo tuviera 30 años, usted podría decir, ¿qué tanto sabe? Me alegra tener más de 80. Mire, porque sé que tengo más de 60 años de prueba que todo lo que le digo es la absoluta verdad de Dios Todopoderoso. Puedo decirle eso mismo cuando ya tenga 100. ¿Sabe por qué? Porque eso no cambia. Así es Dios. Puede confiar en Él. Dios no cambiará para usted en nada. Entonces, tiene dos opciones para vivir. Sabiamente, en obediencia a Dios, en sabiduría, o vivir insensatamente, convenciendo a muchos, haciendo mucho, yendo a muchas partes, tendiendo muchas cosas, y luego morirá. Amable oyente, en sus últimos segundos de vida, tengo el presentimiento de que deseará haber escuchado este mensaje. Lo más trágico que puede hacer es morir sin Cristo. ¿Sabe por qué? Porque las consecuencias son eternas. Quizás no sea la mejor vida del creyente, quizás no tenga mucho. Tal vez no tenga títulos con su nombre, tal vez no tenga notoriedad. Quizás la mayoría no le conoce, su nombre no está en la prensa, en la TV, etc. Pero vive para Dios. Ha andado en obediencia a Él. Mire, los valores de Dios no son los del hombre. Lo que Dios considera maravilloso no es lo que el mundo piensa. Así que usted puede decidir ¿Vivirá usted sabiamente o vivirá insensatamente? Se engañará si vive insensatamente. Es sabio si escoge a Cristo y su senda de vida. Y esa es mi oración por usted.
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1: Una cosa es decir que no tiene miedo y otra muy diferente es realmente sentirse calmado. No siempre es fácil estar en completa paz. 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
0: La primera vez que recuerdo haber tenido miedo fue cuando tuve que predicar mi primer sermón. Mi madre me dijo que leyera Josué 1:9, que dice: «Mira que te mando que te esfuerces y seas valiente, no temas ni desmayes, porque Jehová tu Dios estará contigo en donde quiera que vayas». Luego me dijo: «Hijo, no te distraigas, porque el Señor tu Dios está contigo esta noche cuando estés frente a la gente». La clave está en llenar nuestra mente con la verdad de la palabra de Dios. Somos hijos e hijas del Dios viviente. Nuestro Dios es el soberano del universo. Él está en control de todas las cosas, de modo que, si realmente creo en esa verdad, no tengo razón alguna para estar ansioso o angustiado. Cuando reconozco que estoy ansioso por algo, enfoco mi atención a Dios. Recuerde lo que dice Isaías 41:10. «No temas, porque yo estoy contigo». No desmayes, porque yo soy tu Dios que te esfuerzo. Siempre te ayudaré, siempre te sustentaré con la diestra de mi justicia. Amable oyente, no mire ansiosamente a su alrededor, porque al hacerlo, se olvida del soberano del universo. La gente dice: «Bueno, no puedo evitar lo que pienso». Sí, sí puede. En otras palabras, es su voluntad la que elige lo que su mente piensa o no piensa.
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